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0: 9:37 en los 40 Colombia. Les cuento que a esta hora se enfrenta Países Bajos versus Marruecos. Y tenemos anotación, gol Betplay para Países Bajos al minuto 72. Países Bajos 1-0 Marruecos. 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

0: 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A esta hora se disputa el partido entre Países Bajos y Marruecos. Y el equipo de Marruecos acaba de empatarlo en el minuto 90+1, ya casi para acabarse. Así que el partido va a Países Bajos 1, Marruecos 1. 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
1: Ay. Buenas noches a todos. Decidí hoy subir a cantar a estos lugares donde normalmente la gente come y no lo escuchan a uno, pero hay una amiga muy especial que está escuchando esta canción. Amiga, marica, ya.

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0: colombiana, con el Europaizer, con el Marinito. La lenta ya búlgara, el diablo. 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

0: Muy buenos días con Dai Dai de Shakira y Burna Boy. Les doy la bienvenida en la marca más viral de Colombia a los 40. Oigan, y a propósito de Shakira, sorprendió en una entrevista que le hizo su amiga y creadora de contenido Lele Pons cuando reveló que a sus 49 años todavía tiene un sueño pendiente y es estudiar medicina. Y es que al parecer siempre le ha apasionado el tema de la salud. Además, confesó que le gustaría colaborar algún día con Dua Lipa.
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0: Yo soy Alison Jaramillo y como siempre vengo con muy buena música e información de sus artistas favoritos. ¿Y qué tal si empezamos con Omar Courtz y esto que es?

En 2021, Karol G sacó bichota y a propósito de Karol G, está haciendo noticia por un mensaje que generó conversación en redes sociales al publicar una carta abierta dirigida al presidente electo Abelardo de la Estrella, en la que hizo un llamado a gobernar para todos los colombianos, sin importar las diferencias políticas. La artista aseguró que el poder es una responsabilidad y dijo que se debe trabajar por la unidad, el bienestar y las oportunidades para todo el país. 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Obviamente unos estuvieron de acuerdo y otros la han criticado, pero de noticia de Karol G nos vamos ahora con buena música y seguimos con talento femenino porque llega Aria Vega con Agua Panela Culenota.

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En 2021, Eladio Carrión, Faith y Mora se unieron en Fumeteo y vengo con un recomendado para los amantes del cine, una película que sigue dando de qué hablar en Netflix. La producción se llama El lado dulce de la traición, un thriller romántico de 98 minutos que continúa entre las producciones más vistas de la plataforma. La historia trata de una mujer que luego de descubrir una infidelidad

0: Inicia una relación que la lleva a descubrir secretos inesperados.
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0: Eso sí, es una película para adultos por su contenido. En nuestro sitio web dicen que podría hasta revivir la llama en pareja. Si quieren más detalles, encuentran información en nuestro sitio web los40.com.co. Y nos vamos a recordar una canción. Él es Kevin Roldán en PPP.

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Bella y Yovi on the Drum se unieron en la plena, la W Sound 5, y a propósito de las W Sound, Westcol cumplió su promesa de ayudar a Venezuela, y es que Westcol anunció que ya envió más de 7 camiones cargados con suministros médicos para apoyar a los afectados por el terremoto. Dijo que los recursos fueron recaudados durante sus transmisiones en vivo y que continuará realizando jornadas solidarias para seguir enviando ayuda. Y nos vamos ahora con canción programada desde Medellín. Él es J Balvin en Ginza.

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0: Escuchábamos el ritmo que nos une y vengo con mi dato mundialista y hoy quiero que hablemos de James Rodríguez porque el capitán de la selección Colombia se convirtió en el futbolista colombiano con más partidos disputados en Copas del Mundo. Al llegar a 11 encuentros y superar el récord que compartían el Pibe Valderrama y Freddy Rincón con 10. Y de dato mundialista nos vamos a recordar canción del 2002. Ellos son Héctor y Tito en Pelina.
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mantengo firme en el beneficio de la duda y vengo con información de nuestro sitio web para quienes estén pensando en hacerse un cambio de look en julio. Porque según las creencias populares sobre las fases de la luna, si quieren que su cabello crezca más rápido, los días recomendados para cortarlo son del 19 al 24 de julio. Y si lo que buscan es que se vea más fuerte y abundante, la recomendación es hacerlo entre el 28 y el 30 de julio durante la luna llena. Los 40. Si de pronto no alcanzaron a notar toda la información y les llama la atención este tema, en nuestro sitio web tenemos una nota. Eso sí, recuerden que estas recomendaciones no cuentan con respaldo científico. Y de recomendado seguimos con música porque llega Corazón Roto.

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en Flowers y vengo con un recomendado porque les cuento que ya pueden ver el capítulo número 9 de Más de 40. En este, Tato Cepeda, Rafa Cifuentes y Carlos Montoya hablaron del sorprendente caso de superfecundación. Recordaron los programas de televisión que marcaron toda una generación, compartieron también historias de infidelidades y hablaron de esas palabras, dichos y expresiones que solo los colombianos entendemos. Además, revelaron los momentos más incómodos que han vivido junto a diferentes artistas. Si quieren ver este episodio, lo encuentran ya en nuestro canal de YouTube, @los40colombia. Y nos vamos ahora con el Junta de Farruko, Gracie y Steve Aoki en Ya Pa' Qué.

Ryan Castro. Vamos cerrando esta hora musical en la marca más viral de Colombia, los 40. Yo soy Alison Jaramillo y nos escuchamos nuevamente mañana a partir de las 4 de la mañana. Los 40. Ya llegan nuestros impresentables y hoy me despido con Faith y esto que es Que Vuelta Vox.

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0: Son las 6 de la mañana, 9 minutos, 6-9, buenos días, feliz mañana, mañana de martes, bendito lunes festivo que nos da esa falsa ilusión de que la semana es más corta. Bienvenidos a Impresentables, buenos días para toda la banda que se conecta desde muy temprano. Feliz mañana para todos los que están desde cualquier parte de Colombia y el mundo, para toda la banda de colombianos que están haciendo patria dentro y fuera del país. Buenos días, feliz mañana. Gracias por acompañarnos como todos los días. Pipe Flores, buenos días, ¿cómo le va?
1: buenos días Roberto, buenos días Isabela Malacausa, buenos días Sebas Vodka, Uribito. Hijito, por Dios, ¿cómo está? Saluda a Roberto, a todo el mundo, a todos los que hoy arrancan la semana y no durmieron.
0: ¿Cómo?
1: Puta, no me dejaron dormir anoche, hicieron una farra al lado de la casa.
0: Es que hay algo Roberto, que pasa, pero, Pipe.
1: Uy, pero ¿qué es esa farra tan desagradable?
0: El
1: la que
0: mundial,
1: se no, no, no, no, no,
0: sé,
1: no, no.
0: Está viviendo, usted ya la ve la embajada de Marruecos, ¿no? También es que es
2: y de Paraguay.
0: Verdad, y de Paraguay. Verdad. No, es verdad. Que vea que el Mundial es como lo que pasa en diciembre cada año, evidentemente.
1: Yo sí decía que ese nano bigotón no era de acá.
0: No, por favor, más respeto con Sebastián.
1: Yo sí decía que ese nano bozudo morenito.
2: Se lo conocía.
1: Que parecía como Apu, no podía ser. Sí, yo sí decía, hay algo allí, no. Claro.
0: Mira, lo que pasa con el Mundial es como el diciembre cada año, el Uy, Mundial huevón. Cada cuatro. Y es que la gente, la cabeza como que se engaña y cree que están unas pequeñas vacaciones que le dan un pase libre para hacer cuanta estupidez se le ocurra.
1: Uy, Roberto, pero Dios mío bendito, amanecieron en una sola fiesta. Yo decía lo mismo, yo decía, o son paraguayos o son marroquíes.
3: O sí, son camamberos, papi, porque cuando uno puede, tiene la oportunidad para lo que sea.
1: O son costeños que arman fiesta por lo que sea, que dicen, uy, ganó Paraguay, fiesta.
3: Papi,
1: ganó Marruecos, fiesta.
3: De alguien en época de julio, junio, verano, claro. Lo que viene siendo el sabroseo, papi, ¿no?
1: Pero entonces, nada, saludos a toda la gente que no durmió. Sin embargo, recuerden que siempre para adelante, porque para atrás se sale.
0: Por favor, sí. Isabela Macaulay, buenos días, ¿cómo le va?
4: Buenos días, mis amores, muy feliz, me encantan las semanas cortas.
1: ¡Oh, niño!
4: Porque yo sí creo que son semanas cortas. ¡Oh, Pipe!
1: ¡Oh, Isa!
4: Pero hoy amanecí con un pequeño percance.
0: ¿Qué le pasó,
4: una
0: madre?
4: Una situación gravísima, pero de alto riesgo, y la quiero compartir a ver si alguien me puede ayudar. Y es que esta
1: adelante,
4: mañana...
1: Sí. Que anoche me metí a una fiesta con unos marroquíes.
4: Y vi un enano más peludo, papi.
0: ¡Ay, okay! Y había un grande tonto llamándonos la policía.
1: Yo ni me puta oblea pegada a la ventana que no nos dejó tener bien toda la noche. Uy, no, Dios mío.
4: Dios mío, esta mañana se me cayó una uña.
0: A ver,
4: adivina cuál.
0: La del dedo gordo y la mano derecha.
4: Sí, no, pero las tienes estoy buscando todas. Una curita. Si alguien tiene una curita cerca, me
0: yo
4: puede.
0: Tengo.
4: Sí, a Mary Poppins.
1: ¿Verdad que
4: aquí yo me siento al lado de la tía Roberta?
0: Lo que pasa es que...
1: Esto es Mary Poppins, y se llama Mero Popper. Eso es otra cosa.
2: ¿Cómo? También
1: que vayas,
2: yo...
1: Que vayas
4: si están
1: sabiendo.
4: Como yo hoy, busquen curita, no pasa nada. Pero es un mejor dealer. Que piensen que se cortaron medio dedo o que se les cayó una...
1: Muestre, yo quiero ver cómo se ve. ¡Ah!
0: Solo tengo un problema, y es que la cura no es de las larguitas grandes, sino estas como para herida, ¿viste? Es de Yasmín, ¿te sirve?
4: Sí.
1: De Yasmín.
4: Lindo. Porque tienes curitas de Yasmín.
0: ¿Quieres de
4: Yasmín? Claro que Roberto no tiene hijos todavía.
0: ¿Quieres de Yasmín o de Mulán?
4: No, de Yasmín.
0: Dale,
4: gracias.
1: Vale, le voy a decir una cosa.
2: Dejas
1: yo una vez. Yo viajé con Roberto una vez a Medellín y necesitábamos con urgencia una cura. Roberto, ¿para qué era que necesitaba una cura ese día? Algo se cortó, no
2: para
1: sé.
2: Su corazón.
1: Se le cortó la leche, no sé qué fue lo que pasó, pero Roberto necesitaba una cura con urgencia y nos fuimos a buscarla. Y usted puede creer que Roberto me hizo cambiar en Medellín. Y me hizo cambiar tres veces de farmacia porque no habían curitas de Mulán.
4: Porque no había.
2: ¿En serio?
0: No habían curitas
1: de muñecos,
0: de princesa. De muñecos. A mí no me... perdón, hay una cosa con la que no pienso madurar. Y es, no me gustan las curas normales. O sea, si son de Cars, las que haya, pero
4: las que haya,
0: muñecos.
4: Pero no la marrón, sí, esa normal. La quirúrgica, no la que te da...
0: ¿Cómo
4: que? ¿Qué te pasó de niño, papi?
1: Yo no sé, yo creí que era chiste. Yo dije, es un chiste, pero cambiamos tres veces. O sea, de tres farmacias nos salimos porque
2: Roberto... A buscar la de Mulán.
1: Porque Roberto llegaba y les decía, es que, buenas, tiene por favor curitas de muñequitos. Y todos como, no señor, tenemos cura de adultos.
4: Esa tenemos, creo que le sirve.
1: Tenemos curitas como para usted. Y él decía, no. Y Maika me hizo cambiar... de droguería solamente por buscar las de Mulan.
4: En este caso vale la pena, gracias, Roberto.
0: Como que siento que todavía en la cura pues tiene un fin y no importa la que usted use, pues va a tener el mismo fin. Pero como que...
4: va a ser divertido.
0: Sí, como que no va...
4: Y ya como eres tú de metódico, ya se te metió esa vaina y no hay curita normal que pueda poner.
0: Como que la gente debería... Pues no sé, como que si te van a preguntar, que te pregunten con fundamento. Como que haya una doble pregunta, no solo qué te pasó y por qué eres tan pendejo de tener.
4: Porque tenía a Yasmín en el dedo.
0: Sí, entonces...
2: De pronto Roberto Bucco, los buenos días, no tiene una cuchara caliente por un orzuelo que me salió este fin de día.
1: Ah, pero todo el mundo está embalado, ¿qué? No.
2: Tiene cucharita.
4: Tú se amaneciste caliente. Muy bien.
1: Ah.
4: Tú se amaneciste muy bien.
1: No, trasnochado, yo no he dormido. No he dormido, literal, ¿sabes cuánto dormí, Isa? Dormí 15 minutos.
2: Un huevo,
4: pero,
2: tiene un
4: pero por
2: caliente.
4: La rumba esa, pero es que no hay nada más chévere que vecino con rumba y uno tocaba de la puerta. Es que déjeme entrar.
1: No, nada, yo sabes qué tengo, que yo no jodo a los vecinos para que no me jodan a mí.
4: Totalmente de acuerdo.
1: El día que yo arme el zaperoco, yo voy y si me llegan a decir algo les digo, hey, tal fecha, tal día, de tal hora, tal hora, ustedes no me dejaron dormir. Así que si hoy la hacen, listo. Entonces, pero mis vecinos como que hemos entendido esos códigos, hemos entendido todo bien.
2: Vamos respetándonos ahí.
1: Porque no es frecuente, o sea, no pasa comúnmente, eso de verdad pasa dos veces al año.
4: Se puede dejar pasar porque hoy por ti, mañana por mí.
1: Mañana por mí, verdad, y la rebuena, nos tiramos, pero las mejores energías. Imagínense, ahora que Sebas está pidiendo que una cuchara caliente.
2: O un huevo caliente.
0: El huevo lo tengo. Roberto,
2: usted huevo caliente.
1: Usted puede
2: huevo
1: creer.
0: Se lo regálame dos.
1: Usted puede creer lo que me pero pasó a mí por la zángana de Peláez.
4: ¿Qué
1: pasó? Bendito sea que no vino para poder hablar mal del ausente.
2: ¿Qué le pasó?
1: Resulta Roberto Cardona que desde hace un tiempo Peláez y yo cogimos la costumbre. Pues debo decir que empezó por mí. Íbamos a un restaurante aquí al frente de Caracol. Y yo siempre me goleaba una de esas velitas como de cumpleaños.
2: Sí,
1: y se las metía en el bolso o se las metía en el buzo. Y cuando ya habíamos salido, yo iba y le decía a la mesera, yo, hey, esculquen a Peláez que se robó unas velas.
2: No. Yo era testigo de eso.
1: Yo empecé con eso y empecé haciéndolo. Y luego de la nada Peláez empezó a hacerlo, pero Peláez no se le puede dar
0: confianza, ¿no?
1: Confianza porque se escala, Roberto.
4: O sea, no le puedes dar la mano porque coge el codo.
1: Se escala mucho. Entonces pasó de que yo llegué a la casa una vez con un servilletero.
4: No.
1: Pero la cuota máxima fue hace 8 días en el aeropuerto.
0: Que llegó con la mesera. A Cartagena. Ay, de puta.
1: Y abro yo el bolso cuando, oh my God. Roberto,
4: parce,
1: estaba yo pasando en el aeropuerto, iba yo tranquilo, pasando mis cosas, iba, no sé si les conté que fui al Mundial.
0: Ay, pendejo.
1: Yo fui
2: al Mundial este año a ver
1: el primer partido de la Selección Colombia contra Uzbekistán a México. Parce, pues voy pasando yo cuando me pasan el bolso por la máquina, eso que devuelven el bolso como cuatro veces por la banda.
4: Y
1: yo, pero pues yo dije, no, todo bien. Yo dije, el micrófono, alguna cosa, una cámara, todo bien. La cosa seguía pitando, llega la señora, me abre el bolso, empieza a sacar absolutamente todo y me dice, necesito que abra el bolsillo de adelante. Y yo dije, pero ¿qué pasó? Cuando yo voy a abrir el bolsillo adelante, llega y se para al lado un policía, un vigilante y la señora. Y yo dije, marica, ¿qué hice? ¿Qué hice? Abro el bolsillo y había un cuchillo así. Y yo decía, se lo juro que yo no traía un cuchillo. Y el señor, ¿usted para qué intenta abordar un avión con un cuchillo? Y yo, señor, se lo aseguro, se me iluminó a mí el coco. Se me iluminó.
0: No, salvo que tenía un lomo.
4: Empacadito ahí que le había mandado a la mamá Lolita.
0: Un lomo.
1: Sí, y que me salvó un tres cuartos, güey, me salvó un baby beef. Sí. Y entonces llegó, parce, llegó yo y digo, güey, puta, ¿qué está pasando? Se me iluminó así el foco de un momento a otro.
2: Sí,
1: y yo
2: sí,
1: le digo,
2: sí, sí.
1: Ay, señora gente, ya me acordé. Yo estuve comprando cubiertos la semana pasada para mi casa. Metí un montón de cubiertos dentro del bolso y pues seguro se me quedó.
4: O sea, ¿aceptaste robo?
1: Sí. Cuando, claro, caigo en cuenta la porquería esta de Peláez, se jaló un cuchillo del restaurante y me lo empacó en el bolso. Padre, yo casi.
2: No.
4: ¿Y era cuchillo de sierrita o era cuchillo?
1: Cuchillo grande de carne.
4: El que tiene.
1: El que tiene la cacha de madera, el grande, el que...
0: El de sierra, el de sierra.
4: Sierra. En ese vuelo con otros influenciadores y gente de prestigio
1: claro.
4: Que decían, este
2: el de sierra para trinchar la puntada y anca.
1: O sea, la cara de todo el mundo fue como... Me imagino, el Mindo tiene el video. El Mindo tiene el video de cuando me están devolviendo porque, claro, la cara de todos fue como... ¿Con quién íbamos a bordo?
0: ¿Con quién estamos viajando?
1: ¿Con quién estamos viajando?
4: ¿Te tocó al lado, Pipe? ¿A quién? Hombre.
2: Ah, pero eso fue cuando fuiste al Mundial, menos mal.
0: Sebas Podcast, sí, buenos días, ¿cómo le va?
2: Buenos días, Roberto, con los buenos días a todos los que se levantaron hoy con la cara hinchada, con la cara llena de lagañas. Y hoy con un honorzuelo de invitado en mi cara.
4: Sebas, hoy ni me mires.
2: Quiero
4: Sebas.
2: Mucho a todos.
0: Mira los que hay una teoría, Sebastián, con los buenos días. Buenos y días, es hombre. Que dicen que, pues en su momento lo digo yo, que sufrí mucho de eso, que la causa del orzuelo es boyerismo.
4: ¿Qué?
2: ¿Qué estás diciendo? No,
1: Bollerismo, un tazo de bollo la cara.
0: No, señor.
4: ¿Cómo?
0: Que te gusta observar ahí a otra gente.
2: No.
4: Ah, sí.
1: O sea, ¿usted bollerista?
0: Pues
2: dímelo,
0: perdón.
2: Tú.
0: Es una...
2: No, mentira.
1: Yo soy muy bollerista.
0: No.
4: Sí, pero me encanta esa teoría, tienes razón.
0: Es una teoría que... No, te digo que no la comparto, miren, pues, pero mucha gente la tiene.
1: Miren, yo sufrí orzuelo mucho tiempo y ahora que hago memoria, Roberto, y usted tira ese dato... fue en los tiempos donde yo...
0: Ojo, no es un dato, es una teoría, no es un dato.
4: La
0: bueno,
4: teoría.
1: Ahora que usted tira la teoría, ahora que usted tira esa, Maika, cuando a mí me salían orzuelos, yo veía mucho sexito.
0: No.
2: ¿Qué? Porque,
1: sí, yo vivía...
0: Ojo. Una cosa es que le guste a usted el no, pero otra cosa es ser boyerista.
1: No, yo veía mucho... Yo veía sexo en vivo, ya le voy a explicar por qué yo era boyerista. Tengo historias hoy, voy a echar historias hasta las 10.
0: No, perdón, la diferencia rápidamente es, si usted... Por ejemplo, en su celular pone video de Esperanza
1: Mesmo. Eso es no por.
0: Eso está viendo, ¿no?
2: Sí, eso es normal.
1: Si usted le pide a Roberto que lo deje ver, ¿cómo tiene Tim?
0: O se asoma. O usted, por ejemplo, está en una fiesta, en su casa. Y Sebastián llegó ahí con Sandra. Y se le dieron las cosas. Y con Sondra. y se quedaron en la sala ahí... aplaudiendo, y usted dice...
1: Es rico ver.
0: Y usted va y se asoma así, eso es bollerismo.
2: Bollerismo.
1: Es que yo fui bollerista porque
4: como donde no debe
1: yo vivía
4: ser.
1: En un internado y el internado era campestre. Es que tengo historias, de verdad. Yo vivía en un internado, el internado era campestre en Sonzón, Antioquia, cuando yo tenía como 16, 17 años, Robert.
0: Nuestra novicia rebelde. Nuestra novicia rebelde.
1: Sí, yo vivía en un internado. Pero la entonces, detrás, toda la gente de Sonzón, eso era para bajar unas piscinas, la pinera se llama el lugarcito, para bajar unas piscinas. La gente, Roberto, siempre se metía detrás del hogar en unos canelones, en unos anjones, ahí se metía la gente culiar.
2: Aplaudir.
1: Sí. Y nosotros veíamos cuando pasaban así por el hogar, por la carreterita, como en parejita, hablando, no sé qué. Y uno decía, yo ya sé para dónde vamos. Entonces nos subíamos a los árboles.
0: ¿Para dónde vamos, literal?
1: Y entonces yo veía los árboles y yo decía... Al copo de los árboles y desde allá mirábamos la gente culiando.
2: Y le daban, y por eso le daban tantos orzuelos.
4: Y amanecía con los ojos pichos, así dos orzuelos.
1: Pero fue, creo que fue el tiempo donde más orzuelos me daba. Donde decía que había que sorprenderlo. Al culión.
2: Por favor.
4: Yo le pregunté a Sebastián, ¿tú qué estabas haciendo ayer para que te haya salido 5 terremotos en el ojo?
2: Me salió eso ahí de la nada de momento, ¿no?
1: Sebas esta semana estuvo en la casa de Roberto.
0: Sí, pero yo estaba.
1: Sí, ese día
2: que
1: están solos.
2: Sí. No pasó nada. No, me salió un orzuelo.
1: Bollerismo también es verse uno mismo.
0: No, eso ya es masoquismo.
2: Eso ya es cochinada.
4: Y por ejemplo, si el amigo se está bañando, ustedes en el baño cuando
0: eso ya,
2: eso ya es cochinada.
4: Ustedes en el baño cuando mean, que ven el man al lado también está orinando y ustedes tiran de reojo para ver cómo tiene el sal.
1: Eso es bollerismo.
0: No, eso también es enfermedad.
2: No.
0: Sí, con todo cariño, es mucho todo.
4: Pero
0: es que
4: el bollerismo clasifica ya como enfermedad.
1: No, eso es bollerismo. Hay gente que le interesa ver cómo tiene el otro el team.
0: Pero a mí eso sí no, mira que no.
1: A mí me pasa, yo
0: escucho chorro hasta ahí.
1: A mí me pasa con que yo tengo un chorro muy grueso por un cilindro tan pequeño.
4: Cipote.
1: Yo tengo un chorro.
2: Chorrito de fundamento.
1: Sí, yo tengo un chorro.
0: ¿Qué es esto?
1: Sí. No, la verdad, yo soy como manguera de bombero. Que no importa.
0: La manguera de bombero es la.
4: Sí, pero a presión.
0: Hidrante.
1: Yo soy más como un hidrante, Roberto. Gracias. Como
0: por
1: frío.
0: ¿Por lo rojo?
1: Por lo frío. Por lo abandonado.
0: Se le han sentado mucho.
1: Por lo estrellado. Por lo estrellado que le ha pegado a los carros. No, yo soy como un hidrante.
4: Ahí donde me han los perros.
1: Que es chiquito, sí. Por lo miado.
2: Por lo miado.
1: Yo soy como un hidrante.
0: Por lo oxidado.
1: Chajo, no reas. Porque está en la calle siempre. Porque siempre está en la calle, en una esquina. No, sino que es como chiquito, pero hay mucha presión. Entonces a mí sí me pasa mucho en los baños que como que escuchan la presión los manes y como que se azaran.
4: Y se boyarizan.
1: Y entonces como que, uy, y asoman ahí mismo la cabeza y yo es como, ey, a mí me ha tocado poner silenciador muchas veces, de verdad, porque siento...
4: Claro. Así que poner silenciador.
2: Ah. Uno no apunta a la agüita, sino que al tines.
0: No, al centro, apuntas a la pared para que
1: para
0: el ruede.
4: Ah,
0: para
1: que
4: el ruede. Ya que estamos hablando de chorros...
0: Las mujeres se ponen silenciador.
4: Ah, no, sí, claro, pero uno sí definitivamente que la tiene más fácil porque por vaina de gravedad uno se siente y el chorro por lo general va para abajo y ahí te va para arriba, vaya a dejar al ginecólogo. Pero yo sí quiero saber ustedes qué es lo que les pasa.
1: Al exorcista más bien.
4: Al exorcista, que no pueden apuntar cuando, por ejemplo, dejan esa taza chorreada. ¿Qué es lo que pasa? ¿Les toca cogérselo con la mano y apuntar? O sea,
0: no,
4: ¿cómo
0: madre,
4: es el mecanismo?
0: Una mujer jamás va a entender eso. Primero es cochinada dejarlo así. Cochina. Eso es cochinada.
2: Sí, no, ya también.
0: No tiene otro
4: que
0: nombre.
4: Que te pase de pronto,
0: ahora,
4: pero
0: es,
4: que no lo limpie.
0: Chimuelo, buenos días, ¿cómo le va?
5: Buenos días, Roberto, ¿cómo le va?
4: Hablando de chorros.
5: Buenos días.
0: Ahora, es muy normal, las mujeres no lo van a entender, o de pronto sí, lo que pasa es que como están sentadas, pues no...
4: Pero a veces el chorro a uno también le sale de a tres.
0: Ya, es eso.
4: Es eso. O sea, a veces tú puedes apuntar, pero sin darte cuenta.
0: Es como si yo pongo así un dedo y yo pego la punta de mis labios, la del centro, y soplo, salen dos corrientes de aire.
4: Sí.
0: Lo mismo pasa con el tominejo.
4: La cochinada es no limpiarlo.
1: Yo no sé si yo sea el único. Yo tiro sombrillita. Yo a veces cuando estoy orinando,
0: ¿qué es esto?
4: ¿Cómo?
1: No, pues verdad, yo, pues no es culpa mía, no sé qué tengo. Pero yo a veces como que estoy orinando y se abre así como, como en sombrillita, como así.
0: Como
1: así.
0: Como regadera.
1: Como regadora. Como regadera, sí, sí.
4: ¿Te cae encima de ti mismo?
1: No, boba, pues yo procuro orinar para abajo.
2: Por favor. Eso lo mejor es orinar sentado, la verdad.
1: O sea, a veces. Exacto.
2: Yo me tiro ya la sentadita. Qué vergüenza.
5: ¿Y después de una acción, Roberto, que no se sienta para hacer chichi?
2: Sí, obvio.
0: Yo soy team sentado.
1: Yo soy team sentado.
0: Y perdón, y de orinar sentado no se vuelve.
2: O sea, papito,
4: ¿cómo le parece que a mí sí me gusta de pie?
1: Ni de los pañitos. Este perro fue esta semana a mi casa. Me hizo pedirle unos pañitos para poder entrar al baño.
5: Lo amo.
2: Oh,
5: los pañitos es amor propio.
4: Está bien, es amor propio.
5: ¿Y cuando usted vuelve al papel es como volver con la ex? Que uno vuelto mierda.
4: Yo tengo una pregunta. ¿Ustedes se lavan las manos?
1: Malo que duele.
4: Cuando van al baño, ¿ustedes se lavan las manos? ¿Antes de entrar o después de salir?
5: Durante.
1: Antes. Cada quien, sí.
5: Sí. A mí me gusta sentir el agüita así sentadito.
4: La agüita amarilla.
1: No, pues uno...
4: ¿Antes o después? Dime.
1: Después.
0: Sí, después.
4: Después, en teoría dicen que debería ser antes. Sí, porque claro. Tú llegas del exterior con las manos sucias, te las lavas, te agarras el chimbo que uno esperaría que esté limpio y pues ya después no tendrías por qué volver, ¿no?
5: Por favor.
2: No, en realidad uno debería lavarse el chimbo.
1: Sí.
0: Pues por no secárselo.
1: La verdad, sí.
2: Es y más, el pañito es
0: ¿qué
2: una
0: es
2: chimba?
0: Este programa.
1: Hay lugares del mundo...
4: Yo tenía mucha curiosidad, Roberto.
1: Hay lugares del mundo donde hay lavaderito como a la altura del tal.
2: Ah, sí.
4: Para
5: que se lava manos de niños.
4: No,
0: por favor, no. Déjelo ahí.
1: Bueno, dice Michael Jackson, yo durísimo. Se ució un poquito.
5: Una vez, esta es una anécdota, se fue de anécdota. Uy, llegamos re con toda. Una vez iba a tener el duelo pélvico con mi expareja.
0: Ay.
5: Pero yo todo el día estaba, o sea, todo el día había estado en la calle. Y me dijo, oye, hagámosle. Le dije, no, pero es que yo les voy a decir algo. No sé si ustedes son de mi team, pero eso es un dato y hay que darlo.
1: Yo soy team sangre.
5: Sí, yo también. Pero además de team sangre, soy team higiénico. Es que si usted va a estar con su pareja...
0: ¿Qué, perdón?
5: Higiénico. Okay. Que es que si usted va a estar con su pareja, hasta lavarse los dientes. O sea, de lavarse los dientes y todo para poder bajar al pozo y todo, porque uno puede cambiar el pH.
0: Bueno,
5: ¿no?
0: Escuchen,
5: uno tiene que lavarse.
1: Me gusta mucho lo de la lavada de los dientes, porque ese mentolín a veces le enfría uno como el boquete, como la boquillita.
5: Es un buen tip y uno tiene que ser higiénico para estar con su pareja.
1: Es como esas mentas negras, eso está sobrevalorado.
5: Pero, parce, cuando yo, mi esposa en ese tiempo me dijo, como, oye, ve y te lavas, solo lávatelo. Le dije, no me quiero bañar. Me dijo, no, lávatelo. En el lavamanos. Y yo me
0: quedé. Perdón, tengo muchas preguntas.
4: Sí, total. Del país.
0: ¿Eso era en dónde? En una casa.
5: En la casa de mi suegro.
0: Perfecto. Adelante.
5: Parte, estábamos en la casa.
0: ¿Sus suegros no estaban?
5: No, mis suegros estaban.
4: Como siempre, ya. Haciendo la baño. Después del
5: en el baño.
1: Entonces. El suegro estaba y estaba en el baño.
5: Pero no.
4: ¡Venga, te lo lavo!
5: No. Y cuando. Es que sabe que me incomodó.
1: Aproveche que está mi papá y vaya a lavarse.
5: No. Que llegue y me dice, láveselo en el lavamanos. Y le dije, ¿cómo puedo utilizar el lavamanos? Donde tu suegro se lava los dientes, donde su suegro también se lava la, porque mi suegro se lava la carita.
6: Se afeita.
5: Se afeita y todo. Bueno, yo no siento donde haya puesto yo mi miembro, que él ponga su carita. Sí, o sea, que él ponga la carita así, no me parecía, güey. Entonces yo le dije que no, y me dijo, que te lo laves. Y dije, no, no soy capaz, güey, no fui capaz. Y yo no sé si ustedes se los lavan en las manos, pero me...
6: Yo lo he hecho.
5: Ella me desbloqueó un miedo. Me dijo, ¿tú crees que mi papá no hace eso? Y yo dije, marica, yo me lavo la cara en ese hijo de puta lavamanos, güey.
4: Y ahí se quedaron media hora hablando, pero Chimuelo no se iba a bañar.
6: ¿Con el papá? ¿Usted le parece normal?
5: Yo no soy capaz de lavarme el pipí en el lavamanos.
6: Por favor.
4: Pues muchas gracias. Siento que eso después te puede terminar la cara de uno.
6: Lo he hecho.
2: Roberto sí lo ha hecho.
6: Lo que pasa es que,
1: Chimuelo, ¿usted se lavó las manos cuando fue a mi casa al baño?
5: Sí.
1: Ah, entonces relájese, que yo me lavo el chimbo muchas veces. Pero muchísimas, ah, pero sí.
4: O sea, honestamente, ustedes pues terminan en el baño, lo tienen ahí descolgadito en las manos y con las mismas van al, al lavamanos y guas, guas, guas.
6: No.
4: Ah, bueno.
6: No. Lo que pasa es que...
4: Porque mujeres alerta, no, las que vivan, no, con hombre.
6: Una cosa. No es normal que tú te lo laves después de ir al baño. No es normal. Que te lo seques tal vez, que te lo limpies un poco. Si tienes un pañito, todo bien.
5: Un pañito medio hacerle... Ese re bueno, weón.
1: Ya venden pañitos para el calvo.
6: Sí, sí.
4: Porque si es verdad que si solo se sacuden, corren el riesgo de gotica en pantaleta, ¿no?
2: Para la vocal.
6: Pero mira que no... A ver, como hombres y mujeres, no es normal que salga pues ahí tu goteo.
2: Anormal.
6: No es extraño.
4: Por eso.
6: Si te sale, pues, y ya es muy frecuente, revísate. Pero si te cayó ahí un
4: goteo. No, por lo general no le sale goteo de orín.
6: Por eso. No, pero de pronto sí. Por eso es que lo mismo, la ropa interior, odio la expresión ropa interior.
4: Niñas, que debe ser de algodón.
6: Pero por eso tiene como un doble forro en donde entra en contacto con el órgano. Tanto para hombres como para mujeres, por lo general.
4: Es verdad. Tiene un doble forro ahí no puede guardar vainas. Yo he metido ahí cosas. Cuando uno quiere entrar a la rumba,
5: ahí te metes. Es chistoso porque algunos boxers vienen con el huequito para que solo uno...
6: La ventanilla, pero eso es re inútil.
5: No, a mí me lo cosían. Mi mamá pensaba que los boxers venían dañados.
2: Ay, qué vergüenza.
1: Como asomado en una malla así. Como...
5: Me quedaba en
6: como
5: malla.
6: Como malla de glamping así.
5: Literal.
1: Colgado. ¿Lo bien?
5: Sí.
1: Cuando lo sacaba, parecía una morcilla, eso así cuarteado.
5: Me quedaba feo.
6: Sí, este programa. Bueno, 6:33 minutos. Clasificó Colombia a los 16avos de final. El pasado sábado, en el último partido de la fase de grupos para la selección Colombia, en un partido bastante emotivo, bastante emocionante y bastante reñido, en la ciudad de Miami, la selección Colombia empató con Portugal después, perdón, hay que decirlo, después de un polémico, por no decir atraco, a la selección Colombia. Un claro gol, por lo menos para mí.
1: ¿Se cree que a Cristiano Ronaldo, la verdad, y abro este debate aquí,
5: se lava el pipí en un lavamanos?
1: Yo creo que no. Se lava el bicho.
2: El bicho.
1: Se lava el bicho. Soy fan del bicho y soy fan de Cristiano Ronaldo. Mucho, mucho, mucho. Lo amo, lo adoro. ¿Pero usted cree que a Cristiano Ronaldo le hubieran anulado ese gol que le anularon a la selección Colombia?
4: Oye, Pipe.
1: Jamás en la vida hubiera sucedido.
4: Jamás. Ni a Messi, ni a...
2: Pues pero eso quiere decir entonces que la FIFA le ayuda a Cristiano, como le ayudó en este partido pasado.
1: Por eso.
2: Porque...
4: ¿Cristiano jugó?
1: No. Es que estamos claros. Le voy a decir una cosa. Estamos claros en que la FIFA le está ayudando a Portugal. Quiere que este sea el Mundial...
4: Del bicho.
1: De Cristiano.
6: No, el partido hubiera sido muy distinto, hay que decirlo. El partido hubiera sido muy distinto si Cristiano Ronaldo hubiera estado entre los jugadores de Portugal. Hubiera sido un partido completamente distinto.
1: No, jugó.
4: Definitivamente.
6: ¿Jugó?
4: ¿Ah? Uy, ¿verdad?
5: Jugó,
4: ¿verdad?
5: Pues.
1: Cristiano Ronaldo jugó.
5: No, el alento al equipo diciéndole vamos, que si él decía sí, se...
4: Papi, pero si Cristiano juega así, es Cristiano, y también podría jugar, el man de lado a lado, va corriendo de lado a lado, no patea nada, solo corre, así soy yo jugando fútbol.
6: Bueno, pues Colombia ya está a los 16avos este viernes. Regresa la ilusión en un partido contra Ghana. Ojo, Ghana, que tiene un par de grandes jugadores.
4: Sí, y un brujo ganés atrás también.
6: Tiene un brujo ahí que...
2: Tira polvo como un berraco.
4: ¡Bruja de la Guajira, es nuestro momento!
6: No, yo elijo creer en el talento de los jugadores y en la fuerza de un país, más que en brujos, en cábalas.
4: Ay, por si acaso, que ese brujo lo que hace es echar un poco de polvo y maicena. Lo que hemos echado acá.
1: Les voy a decir una vuelta. Y el fútbol, eso tiene de lindo. ¿Se acuerdan ustedes cuando en el 2014 nosotros dimos, hueputa, es que Brasil nos robó el mundial, árbitro no sé qué? es que a Brasil le están ayudando para que llegue a la final porque es anfitriona, no sé qué, no sé qué. Lo cogió Alemania, jugó 7 veces mejor que Brasil y dijo, esto no es ni de quién está en contra, ni de quién ayuda, ni de quién colabora. Si hay fútbol y hay goles, no hay poder humano que vaya.
6: Perdón, y es que cada vez más...
1: Pero cuando usted depende de un golcito, como Colombia, para ganarle a Portugal, depende de un golcito, pues es muy difícil. Pero cuando usted es superior... Superior y juega superior.
2: No, yo creo que Pipe, que Colombia fue superior. El gol era añadidura porque con el empate estábamos bien, primeros añadidura del grupo.
4: Ya. Y también había ahí como pronto un penalti que no fue, ¿no?
6: Hay que también decir una cosa. Cada vez más, eso del peso del nombre de la selección, aunque sigue importando, cada vez es menos relevante.
2: Ayer se bajó.
6: Y le pongo yo un ejemplo muy pendejo para que usted entienda lo que está pasando. Dígame cuál es el actual campeón de la Champions.
2: El actual campeón de la Champions es el Paris Saint-Germain.
6: El PSG. Busquemos el PSG. ¿Quiénes son los jugadores del PSG?
5: ¿Cuánto ganan?
2: Ousmane Dembélé.
6: ¿Quiénes son? Está el entrenador español, el Luis portero. Enrique. Están un portero, evidentemente, el portero francés. Pero están Nuno Mendes de Portugal. Hay dos brasileros. Hay un...
2: Vitinha también de Portugal.
6: Está, por ejemplo... un ucraniano dentro de la defensa. Hay un jugador, está Pacho el ecuatoriano, está Hakimi el marroquí, está Vitinha que es portugués, está Fabián Ruiz que es español, está un surcoreano, está un jugador, o sea, cada vez más hay jugadores en estos grandes equipos de muchos otros países. Cada vez el tema migratorio ha puesto ha reducido la diferencia futbolística de las grandes selecciones tradicionales con otros equipos africanos, sudamericanos, asiáticos, y eso permite que este mundial particularmente, además con tantas selecciones, pues no sea como que las grandes potencias por encima del resto.
1: Es que igual hay una cosa ahí, Robert, siento yo, y es jerarquía. Igual la camiseta sí sigue pesando mucho. El caso de Brasil, por ejemplo, un partido contra, ¿quién fue? ¿Japón?
6: Sí,
1: pero yo Japón le sostuvo, que... Japón le sostuvo un partido, pero son selecciones que como ya conocen mundiales, conocen instancias finales.
4: Les tiene más.
1: Entonces, no, ni siquiera eso. Son equipos que ya saben cómo manejar un la partido presión donde están perdiendo. Saben cómo manejar un partido donde se siente la presión alta. Son equipos que ya han llegado a una final. Entonces juegan con la tranquilidad de nosotros sabemos resolver.
6: Colombia tendrá... puede estar por debajo de muchas selecciones. Puede que su camiseta no tenga las estrellas que tienen otras camisetas. Puede que no tenga los ídolos que seguramente
1: tienen. No tenemos ni mierda.
6: No. Pero ¿sabe qué tiene?
5: Unos zapatos los...
2: Calzan 48.
6: No me pregunte por qué. Pero yo siento esta vez una aura distinta. Un equipo más centrado. Un equipo más tranquilo. Y siento,
1: como más maduro.
6: Y siento, en medio de la diferencia que hay, un país que está abrazando con amor y con positivismo a una selección. No sé por qué lo siento. Unos estadios completamente llenos, amarillos, azules, rojos. Estamos con una actitud distinta y en un momento bonito. No sé por qué. Abrazando a la selección.
4: No solo los colombianos, influencers, personas de afuera, también comentaristas que están viendo lo que está pasando, dicen, ey, marica, se metió Colombia, papi.
2: Pero lo que dice Isa, y hay una teoría, es que pasó en la Copa América, es que los argentinos empiezan a inflarnos. Los creadores de contenido, los periodistas empiezan a inflarnos. Y cuando nos toque contra Argentina.
6: No, por eso no hablo de eso.
2: Ahí nos van a. Vea, y no, nos va a tocar contra Argentina.
1: Nos bajan la cancha.
6: No. Cálmese. Vamos un partido a la vez. El siguiente partido para nuestra amada y querida selección Colombia será nuevamente este viernes.
4: Gran día.
6: Queremos que los jugadores tengan hambre de ganar. Sed de victoria, porque nosotros tenemos sed de la mala.
5: Hambre de ganar y contra gana, qué pesado.
1: Este viernes Colombia gana.
6: Este viernes Colombia gana a las 8:30 de la noche. Será el partido de nuestra amada y querida Selección Colombia. Eso será en Kansas.
2: ¿Qué horario más peligroso es?
1: ¿Qué horario es? Qué perro, es que quien gana todos quieren ser aguateros.
6: No he hecho nada.
4: Si todo el mundo dice así, anuncia el partido así, Colombia gana el viernes, papi, cule manifestación que nos metemos, papi.
5: Pero si sabían que el equipo de ganar está en una situación precaria económica difícil.
6: ¿Por qué?
5: Les toca reutilizar las camisas con las que juegan. están pasando por un momento difícil económicamente porque los directivos de, presuntamente, los directivos del equipo de Ghana se robaron la luca que les dio la FIFA. Y el equipo está pasando necesidades serias al punto de que ellos mismos tienen que costearse sus alimentos y todo.
1: Y llegan, ¿ah? Sí, y llegan, sí, al hotel.
4: Ay, pero ¿cómo vas a decir eso cuando es el rival?
1: Imagínate que la dotación.
6: No.
1: La dotación, la dotación que le dieron fue camiseta y un jabón azul.
5: No.
1: Para que lleguen todos los.
5: Sí, jabón.
1: Cuando le dieron.

0: ganaron la plata.
1: Sí, pero también por, pero también ahí,
2: dicen, no,
1: pero
2: no,
1: sí,
2: no,
1: sabes
2: no,
1: que yo creo que también tiene que ver mucho con el patrocinador. Bueno, no sé, no desconozco el motivo.
0: Es que ellos fueron los que ganaron la Copa Africana, no, sino yo no sé cómo se llama lo que. Bueno, ellos llegaron a la final y por haber llegado a la final, la FIFA les da un dinero largo. Y ese dinero nunca llegó a los jugadores no les han pagado, weón.
3: No llegó al equipo ni siquiera.
0: Al equipo no.
4: Es que a los jugadores de la selección, en realidad, yo creo que no les pagan.
3: Uno ya más se gana. Uno decir que es de Ghana y no ganar.
1: Vea lo que dice. ¿Por qué la selección de Ghana utiliza una sola camiseta durante el Mundial? Estoy leyendo un reconocido medio. Dice, la Asociación de Fútbol de Ghana decidió que cada jugador dispusiera únicamente de un uniforme titular y uno suplente para la Copa del Mundo, con el objetivo de reducir gastos y optimizar recursos debido a las dificultades económicas que atraviesa. Según información conocida durante el torneo, cada futbolista de la selección cuenta únicamente con una camiseta titular y una suplente. Los uniformes deben ser lavados y reutilizados después de cada partido. Bueno, no sé.
0: Pero ahí, o sea, yo vi un TikTok que...
3: A mí me parece que le están aportando al planeta, enseñando que no solo todo, no a mí todo
0: me,
3: es gastar.
0: A mí me parece chistoso porque yo me imagino, si ustedes saben que después de cada partido uno se intercambia la camiseta y entonces ellos cambian camiseta y después van y los buscan en el vestido. Su merced me devuelve la mía, es que la necesito para el próximo.
1: Pero le voy a decir una cosa, eso no es impedimento.
3: Le va a tocar jugar a alguno con la de Brasil.
1: Le va a echar un chisme. hay muchos jugadores que para regalar camisetas o intercambiar camisetas mandan a hacer camisetas.
3: No, pero las que se cambian el partido.
2: Papi, pero no ves que están diciendo que están bajos recursos para cambiar, van a mandarse una para dársela a Harry Kane.
1: Los jugadores, de pronto en la federación.
4: Los jugadores mandan a hacer varias y tienen ahí guardadas.
0: Triple A, pero yo he visto en los videos después de los partidos que ellos se abrazan, ahí mismo se quitan.
3: Pero las que se quitan.
1: Por eso, entonces usted le dice, regáleme 5 minutos y usted le dice al tiro, pásenme una de las mías y ya. Creería yo.
4: Pero mira que la cultura de regalar la camiseta en el momento se ha acabado. Y analícelo. Esta semana Daniel Muñoz le pidió a Cristiano, ¿sí pilló?
2: ¿Ah, sí?
4: Se la pidió a Cristiano y Cristiano le dijo que enseguida. Como que ahorita.
1: O sea, bueno.
2: Ah, no, pues, papi, pero ese es el Ibardío.
0: Ahora paso.
1: Sí, no, solo estoy mirando una vuelta. Ya.
4: Daniel
1: no.
4: Muñoz.
2: Yo me imagino a ese Cristiano bravo en ese camerino gritándole a todos ustedes.
4: No, terminaron bien. La buena. El partido terminó bien.
3: No es Cristiano no le cambió camiseta.
4: En ese momento, no.
3: Ese es su ídolo, porque el mío sí.
4: Porque Daniel Muñoz sí es mi ídolo. La tiró papi. Todo el mundo estaba penado. Claro. Y Daniel Muñoz llegó antes que papi. Le habló un par de cositas. Le dijo, es que
2: tiquitín.
0: José podría de camisilla.
3: José camisilla conmigo.
0: José
3: camisilla intercambio conmigo.
0: Vos.
3: Y Cristiano, ¿cómo te explicará Manito?
4: Solo tengo esa.
3: ¿Cómo te explicará Manito que me toca lavar esta mano ahorita otra vez cuando llegue al hotel?
2: Pues, levanta esta vaina jabón.
1: Para que sepa, ya estamos en los 16avos de final. Ya se jugaron los primeros partidos. Ya tenemos el primer enfrentamiento de octavos.
4: Sí,
1: clasificó Canadá después de ganarle a Sudáfrica. Brasil, en un partido agónico, le ganó 2-1 a Japón. Después del empate el día de ayer en los 120 minutos, Alemania y Paraguay decidieron el paso a la siguiente ronda por medio de penales, en donde Paraguay ganó 3-4. Y Países Bajos empató con Marruecos 1-1 en el tiempo reglamentario. Y luego ganó 3-2 en penales. Oiga, una historia muy bonita, la del señor Cody Gakpo.
4: Bonitísima.
1: No sé si bonita, pero muy emotiva.
4: Ganas de llorar.
3: Sí, señor.
1: Cody Gakpo es el...
3: El 11, el jugador número 11
1: es un jugador
3: de la selección de Holanda.
1: De Holanda, jugador que compartió además en el Liverpool, ocupaba en la misma posición con el señor Luis Díaz.
4: Luchito.
1: Y hace algunos días, la Federación de Holanda, la Federación de Holanda, confirmó que la mujer de Cody Gakpo había perdido el bebé que estaban esperando.
3: Ellos subieron una foto el pasado sábado. No. Subieron una foto juntos donde dan a entender con un loguito que pues el bebé que estaban esperando ya llevaban 5 meses de embarazo, pues que el bebé había fallecido, que ya no, pues el embarazo no seguía adelante, obvio, pues si falleció no puede seguir adelante el embarazo, obvio. Entonces dijeron, confirmaron como con una imagen y dijeron como gracias a todos los que han estado ahí apoyándonos, a los que han estado pendientes. Y el día de ayer el único gol durante el partido que marcó la selección de Holanda fue de este señor. Y cuando hace el gol, él no sale a celebrar, sino que se queda en el piso, agacha la cabeza y todos los jugadores llegan, se paran.
1: Todos los
4: del banco.
1: Todos. El banco, todos se van encima de él. Bueno, y finalmente, pues, un momento bastante emotivo. Sin embargo, pues ya después en la definición desde el punto penal.
3: Hasta el Banco de Occidente lo abrazó.
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0: Todo el mundo.
1: Se van,
2: Bogotá se fue ese banco también.
1: A penales y Marruecos termina, bueno, unos penales demasiado, como es de rico ver penales ajenos. Marruecos termina eliminando a Países Bajos.
3: Sí, señor.
1: ¿Listo? Así que, pues, bueno.
0: Hasta el banco que estaba en el lugar equivocado lo abrazó.
1: No más. Bueno, así
4: y acá, y Alemania. Alemania quedó ya, chao.
1: Sí, Alemania ya quedó por fuera.
0: Con un, vea, todo empezó, le voy a decir, todo empezó con un chimbazo de Paraguay. Todo empezó con un chimbazo de Paraguay que logran acomodar un gol. Los empató Alemania y se ha sabido meter una crecida de ese arquero que de aquí para el Real Madrid mínimo. Sí. Porque qué arquero, o sea, el arquero de Paraguay lo salvó, o sea, salvó todo el berraco partido.
4: Tapan esos alemanes que patean. O sea,
0: además de eso, se tapó. Termina atajando dos penales a los jugadores alemanes.
4: El man se tapa. Se tapó
0: dos.
2: Que este es el de los mundiales donde los realmente hemos visto que los arqueros es un jugador re importante.
3: Bueno, Orlando Gil, perdón.
0: O sea, usted taparle, Gil, sí señor, usted taparle a los jugadores alemanes.
4: Esos tiestazos que mandan.
3: Pues, ¿ustedes se acuerdan de Chilaver?
1: Sí.
3: El paraguayo. Chilaver dio las declaraciones diciendo que él no era arquero de selección. El profesor Alfaro se paró durísimo por él y ayer le cayó la boca al señor Chilaver.
0: A todo el mundo. Ese man se encargó de decirle a todo el mundo lo que
2: ayer vi una historia de un influencer, creo que vive en México, que es México-alemán. Decía, ni siquiera sé qué es Paraguay, ni dónde queda. O sea, como denigrando. ¿Cómo nos va a ganar Paraguay? ¿Qué es Paraguay?
4: Ahí está,
2: y es como
4: lo tuyo.
2: Parece Paraguay es de las selecciones de Latinoamérica, pues que uno dice, nos toca contra Paraguay, Uruguay.
1: Lo que pasa es que lleva varios tiempos sin un... O sea, no está en el mejor momento de Paraguay.
0: Y lo mejor, históricamente... Históricamente tampoco. O sea, lo más grande que ha hecho Paraguay es llegar a unos cuartos y fue en el 2010.
1: Igual que Colombia.
3: Históricamente, dentro de las eliminatorias sudamericanas, Paraguay es de las terceras o cuartas más importantes.
4: Papi, mi gente latino, estamos para arriba.
0: Pero en 100 mundiales, pues, Paraguay no ha hecho como grandes cosas. Lo mismo que Colombia, lo que dice Roberto.
1: Vea, ya tenemos entonces... Paraguay, que clasificó a octavos, ya tenemos el primer partido de octavos, ya definido, que es Canadá-Marruecos, que se van a enfrentar. Ya también avanzó Brasil, y estamos esperando a ver quiénes son los otros que van a avanzar. Le cuento rápidamente partidos para el día de hoy. A las 12 del mediodía, Costa de Marfil contra Noruega. Noruega, que no creía que iba a avanzar y se quedó sin comida. Les tocó mandar a pedir más comida.
3: A pedir más salmón. Qué rico para llevar salmón.
2: Uy, porque cómo se... Uy, ese jalan se alimenta y vive una vida sanísima.
1: Costa de Marfil contra Noruega a las 12 del mediodía. A las 4 de la tarde, Francia-Suecia. Y a las 8 de la noche, hay clásico latino. No sé qué tan clásico, pero sí un partido bastante emotivo para los latinos. Qué tristeza que uno tenga que salir de la competencia, porque a las 8 de la noche, país anfitrión, que viene muy bien, no ha recibido gol, México recibe a Ecuador.
3: Qué partidazo
4: es. No ha recibido gol hasta hoy.
0: Buen coge.
2: Y son dos equipos. Ayer vi un TikTok sobre la altura. ¿Dónde juega el México-Ecuador?
1: México-Ecuador se va a jugar en el Azteca, que parte de la emoción que tenía México al pasar como primero es que se mantenían jugando en México.
2: Lo que pasa es que eso vi ayer en un TikTok y es que lo que según las estadísticas, ellos terminan de remontar feo, o sea, duro, meterlos la mayor cantidad de goles en el segundo tiempo, que es cuando las selecciones están cansadas y no pueden respirar bien porque juegan en el Azteca, Ciudad de México, que es más o menos 2.200 pies de altura.
0: Como Bogotá.
2: No, como Bogotá, más o menos. Pero Ecuador es un poquitico más alto.
4: Ah.
2: Entonces Ecuador tiene la ventaja territorial esta vez.
3: Se va a parar
4: pero
3: duro.
4: Ahí están,
3: ¿sí?
4: Los dos ahí.
2: Entonces ninguno de los dos se va a cansar a la hora de correr.
0: Pues se van a mamar, obvio, pero no al nivel de los otros equipos.
2: Por eso le ganaron a Alemania, por eso le ganaron a... Porque tuvieron la mejor fase de grupos.
3: Hay como esa teoría.
2: En su historia. Y es que como no tuvieron, no tenían una... O sea, ellos están acostumbrados a jugar a esa altura, pues no van a tener problemas.
1: Pero vea que yo no creo mucho en esas... O sea,
4: no,
1: entiendo...
4: No, la teoría de la altura, papi, como costeño te lo digo, que no puedo subir escalones sin...
1: Pero le voy a decir una cosa.
0: Claro, no, eso sí.
1: Yo lo creo, pero usted que viene allá y que... lo que sea. Pero un jugador...
3: De alto rendimiento.
1: De alto rendimiento y no sé qué, listo, se puede acondicionar mejor. Pero hasta los mismos jugadores... Voy a poner el ejemplo. Supongamos que la sede de Colombia fuera para las próximas eliminatorias. Bogotá. ¿Cuántos jugadores de la selección son de Bogotá?
2: ¿Cuántos jugadores? No,
0: pero si entrenarían, en Bogotá. Pero si entrenarían más acá.
2: ¿Por qué creen que hicieron los partidos acá en Bogotá antes de viajar?
1: Sí, pero no todo el tiempo. Hicieron una pequeña concentración, los llamaron acá. No,
0: pero si la casa pero fuera, no, si la casa fuera no. esa, si entrenarían.
4: Están de visita también. Esa no pero si entrenarían a un deportista. No.
2: Pero saben también que
0: ellos entrenan más el en balón. El Azteca, claro.
2: No me lo va a creer, pero ayer vi el balón no tiene las mismas curvas.
1: No.
2: Eso balón, es un balón directo.
1: Corre mucho más rápido, es mucho más distinto. O sea, el juego es distinto.
2: Y claro, y los jugadores como Kane o los jugadores alemanes están acostumbrados a que cuando hacen un pase con cierta trayectoria tiende a hacer una curva y todo. Acá no, el balón se va recto. Eso lo vi ayer en el TikTok y entonces juega en contra de jugadores de alto, de clase mundial como Kane o como los otros.
1: Bueno, pues vamos a ver si qué termina
0: pasando. Estamos tan informados de... Esto es AS y para creo, la gente que se está conectando.
1: Y creo que en Caracol
0: momento.
1: Están haciendo análisis del embarazo de Cris R con Karina García.
3: Y se ha contado que Karol G estuvo ayer con Rosalía,
0: se
3: ¿no?
0: Se lo juro,
2: y pues. Y allá nació que Karol G... Ah, sí, me nací todo.
4: Sí. Y es,
1: está Julio Sánchez allá. Esta es Caracol. ¿Qué pasó con Culotauro? Está César Augusto Londoña ya.
3: Bueno.
1: Bueno, vamos a ver. Vamos a ver qué termine de pasar.
0: Ahí sí estamos muy futbolistas ya.
1: No, pero que
4: todo el mundo, es que, Dios mío, esto se
2: acaba. No, se siente. Yo quiero regalar una camioneta. Vamos.
4: Quiero que se acabe, no quiero que se acabe el mundial. Y estoy lista para cortarme las cejas si es necesario.
1: ¿Qué? 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
1: Bueno, 6:54 minutos. Feliz mañana, buenos días, feliz martes. Aquí está Bad Bunny, esto es Callaíta. Buenos días.

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1: Son las 7 de la mañana, 11 minutos, 7:11. Continuamos al aire en Impresentables a través de los 40 en esta mañana de martes 30 de junio. Saludando a toda la banda de Impresentables que desde muy temprano se conecta y está pendiente de todo lo que pasa cada mañana.
2: Mamá.
1: Pregunta, Pipe, la gente por el señor Juan Peláez.
3: Murió.
1: No. ¿Qué pasa con Juan Peláez? No, Juan Peláez
3: murió,
1: se fue.
3: Murió su deseo de trabajar.
1: No, estará de regreso con nosotros en los próximos días.
3: Pero está descansando en paz.
1: No creo. No, está en un proyecto.
3: No, por eso está en un proyecto, pero está dentro de un cajón.
1: No.
3: Sí,
1: no,
3: señor, y le hicieron allá donde está trabajando. No. Él tiene un cajoncito donde trabaja.
4: No, señor.
3: ¿De verdad?
1: No. Los Minions regresan con su aventura más grande y disparatada en Minions y Monstruos. Las pequeñas criaturas amarillas van a conquistar Hollywood y se convierten en estrellas de cine. Desatan monstruos por todo el planeta y deberán salvar al mundo del
5: monstruos.
1: Caos que provocaron. Humor, acción y diversión para toda la familia en la nueva película de Illumination. Minions y Monstruos llega a los cines este 2 de julio, ya esta semana. Y la preventa comenzó el pasado 18 de junio. Usted puede comprar ya mismo sus entradas y no perderse esta nueva entrega de los Minions. Oiga, quiero hacerle una pregunta a la banda de Impresentables. Esto no para que lo hablemos ya. Pero se me ocurre una cosa. Yo no sé si ustedes vayan a estar de acuerdo con esto. Vi, a propósito de los Minions, vi que...
6: Esa frase empezamos...
1: Primero necesito que se ponga la mano en el considere.
7: Todos.
1: Y que la banda de Impresentables también vote. Vi que hay una competencia de karaoke de los Minions. ¿Han escuchado ustedes las versiones de canciones de los Minions?
7: No.
8: Sí.
7: Claro. Bueno, yo soy fan de los Minions.
1: Por ejemplo, a ver, ¿qué hay por acá?
3: Yo los amo, pues, pero no he escuchado las versiones.
1: Canciones.
6: Como que musicalmente, de pronto, no tanto.
1: A ver, por ejemplo, esto.
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1: Yo sé que ustedes, por ejemplo, ustedes me lo han contado, a ustedes les gusta mucho los Minions y el karaoke. Mano en el considere, por favor. ¿Ustedes son capaces de darlo todo por este programa?
6: Claro.
7: Sí, señor.
3: Yo, sí, por ese programa,
7: sí. Sí,
1: la mano en el considere.
7: Pues sí, yo voy a reemplazar a Juan hasta el final, sí.
1: Bueno, ¿estarían ustedes dispuestos a hacer el día de hoy una competencia de karaoke Minion?
6: Sí. Y más si es competencia.
3: No.
7: Dios
3: no,
7: mío.
3: No.
6: Pero
7: no, vamos a hacerlo.
5: No.
7: Me tocaría llamar a Juan Peláez a preguntarle.
1: Sí, pueden ir para irme en ese momento.
3: Claro. Entendiendo que a ustedes les queda más fácil por tamaño.
1: No.
3: Entendiendo que Roberto y Sebas prácticamente son
6: por
3: niños.
6: Tono de voz.
1: Pero vea, por ejemplo, qué sé yo, una cosa.
3: Sebas es un Minion andante.
1: ¿Qué sé yo?
7: Ush. Clásico de Minion Durcal.
3: Dominion Durcal.
7: Dominion Durcal.
1: Si la gente dice...
3: Dominion Durcal.
1: Apoyo a esto. Y yo me vine amarillo. Y
6: preciso.
3: No, eso es un Minion.
7: ¿Disfraz por el Dominion? El primero. Yo disfrazé de Minion. ¿Hay un disfraz de Minion? Voy.
3: A Seba lo disfrazaron.
1: Si la gente está de acuerdo, si la gente pone de acuerdo, lo que la banda diga.
7: Es que nosotros estamos es para la banda.
1: Eso.
6: Banda, hablen.
1: Usted dice, ¿usted lo hace, Pipe?
3: No.
1: Bueno, ya, nota de voz en el 316-512-8000.
7: Y ahí también en el TikTok comenten, háganle de una.
3: No, yo no estoy de acuerdo.
1: Si la gente está de acuerdo hoy,
6: el mundo está de acuerdo.
1: Están obligados, porque la gente lo pide. Que ustedes
2: Ay,
6: ah,
2: ustedes.
6: O sea, el Minion está mayor no.
1: Estén en un... ¿Cómo?
2: Ajá, severo. Illumination.
3: O sea, el verdadero Minion... No, no, sería, el verdadero no, Minion no va a cantar como Minion.
1: No, porque yo sería un Gru.
2: Porque los Minions no dirían los Illuminati, sino los Illumination.
3: Illumination.
1: No sé si la gente está de acuerdo.
3: Pero ¿cómo canto no como? Yo no sé cantar como Minion.
1: No, yo no sé, Pipe, ese será su problema.
3: No,
6: pero
3: yo no si quiero, la
6: gente... Pero me parece que entonces primero tendríamos que hacer como un ritual de iniciación.
1: Cada cual verá cómo se prepara.
3: Qué sé yo.
1: Pero si la gente está, si la banda de impresentables está de acuerdo, hoy, después de las 9 de la mañana, competencia de karaoke Minion.
3: No, me le voy.
2: Su mejor tema.
3: No, me le voy.
1: Y que la gente sugiera canciones. Ustedes verán si eligen con la que se sientan más cómodos o qué. A ver, hola, buenos días.
4: Sin mente de frente.
1: ¿Ve?
4: Pasado, no, pisado, sí, y futuro sin mente.
3: No estoy de acuerdo.
7: Eso es todo, mi niño.
1: A ver, nota de voz en el 316-58000. Nosotros somos. Nos debemos a la banda de impresentables. Hola, buenos días.
4: Hola. Sí. Competencia de Minions. Y que Pipe cante una de Marvel.
3: De Marvel, la de los Avengers, me gusta.
1: Bueno, a ver. Hola, buenos días.
2: Adicta al dolor.
5: Impresentable, feliz día, feliz inicio de semana. Sí, háganle. Los de Twitch estamos de acuerdo.
1: Bueno, a ver, hola, bueno.
5: Pero no, Roberto, ¿son todos o no son ninguno?
6: Aquí no sé. La banda lo pide, Roberto.
4: Sí, claro, pero que Roberto puntee. Que Roberto de.
1: Yo ya estoy punteando.
4: Porque entonces.
1: Bueno, una, vea, hasta ahora.
3: Bueno,
1: una última
3: pero
1: nota.
3: Que la gente dice que usted también tiene.
6: Sí, hay que hacerle caso porque si
2: usted
6: la
2: también,
6: banda,
2: papi.
1: A ver, hola, buenos días. A ver, una nota de voz en el 316-58000.
2: Estamos hablando de Kansas. Mientras mandan
1: notas. Ah, mira, la gente que este viernes hay partido Colombia en Kansas. Pipe, si la gente lo sigue pidiendo al 316-58000, lo siento.
3: Pero la gente está diciendo que usted también.
1: Pero usted puede decir que no, pero toca, Pipe.
3: No,
1: pero
2: puede elegir la canción, pues.
3: No, yo no quiero.
6: Sí, cada quien puede elegirlo. Pipe, pero a mí me parece que tú serías el mejor Minion.
3: No.
1: A ver, hola, buenos días.
3: Yo sería el mejor Gru.
1: Nota de voz en el 316.
3: Yo sería el mejor Gru y Roberto es igualito a Baltasar Bratz.
2: ¿Cuál Baltasar? Dame el chorro.
3: A Baltasar Bobo, sí. Baltasar Bratz, el villano de los Minions. El de la última película.
1: ¿El de la última? No sé.
3: Ah, suspiro. No sé.
1: El que es todo ochentero. Película. Sí.
3: Y el que es de los 80, que cuando era niño tenía un progreso.
1: Hola, buenos días.
8: Delen, desde Costa Rica, oyéndolos.
3: Ah, qué bueno, menos mal.
1: A ver, hola.
8: Buenos días, impresentables. Sí. Totalmente de acuerdo. Pipe, ¿son todos? O ninguno.
3: Todos
8: en la cama o todos en el suelo.
3: Todos en la cama. Pipe. No, le tocó las grandes. Nos socó a todos. Nos socó a todos entonces.
10: Hola, muchachos de los 40, buenos días. Acá desde Kensa, ya está escuchando. Sí, yo pienso que sí. Robert, tú tienes que puntear. Así que hagan la actividad, muchachos.
3: Aguarde usted a los Minions que se escuchan allá de fondo haciendo
1: escándalo. Bueno, vamos a hacer una cosa. Piedra, papel o tijera. Si usted me gana, yo voy también.
6: Papel, tijera,
3: si yo le gano.
1: Va.
3: Si yo le gano.
1: Listo.
2: Yo lo cuento,
6: pero,
2: yo lo canto.
6: Pero hagan la mejor de tres.
2: Yo lo canto.
1: No. Una sola.
2: Siempre un abrazo.
1: Un, dos, tres. Piedra, papel o tijera. ¡Ah!
2: Listo, pa. Y grito como Minion.
6: Grito de Minion.
1: Dos de tres.
6: Ah, ahora sí.
3: Listo.
1: Un, dos, tres. Piedra, papel o tijera. Un, dos, tres, piedra, papel o tijera.
2: Yeah, papi, ya. Pa' que respete.
7: Va ganando.
1: 3-5.
2: No.
3: 5
2: de 7, 5 de 7. 5 de 7.
3: 10 de 10. No sé si es huevo o no, ya.
2: No, le toca también a usted.
1: Un, dos, tres, piedra, papel o tijera. Un, dos, tres, piedra, papel o tijera. Vamos, remonto porque remonto.
6: Estamos haciendo aquí el mejor de 7.
3: No, pero ¿y entonces?
1: Un, dos, tres, piedra, papel o tijera. Un, dos, tres, piedra, papel o tijera. ¡No!
6: ¡Más!
3: Perro, yo estoy bueno jugando esa vuelta o no rea.
1: Bueno, 4 de 7.
3: Si quiere, hagamos la última.
2: Gol gana.
3: Si quiere, hagamos la última y gol gana. Así, vea, se la pongo yo. Olvide todo lo que pasó. Olvide todo de aquí para atrás. Si yo le gano, cantamos como Minions todos, todos.
2: Pero jueguen Piedra, Papel, Spock o Lagarto.
3: A una sola.
2: Va.
3: Un, dos, tres, Piedra, Papel o Tijera.
2: Un, dos, tres, Piedra, Papel o Tijera. Un, dos, tres, Piedra, Papel o Tijera. Un, dos, tres, Piedra, Papel o Tijera. ¡No!
6: Pipe, nuestro jugador más fuerte.
3: Ay, ¿qué es lo que somos? ¿Qué es lo que somos? Nos tocó a todos. Entonces, bueno, se me va a poner a cantar como Minion. Usted que es más Papi, Minion si que cualquier Minion, entonces canta.
6: Vas a estar inventando estas cosas y te vas a lavar las manos, ¿no, señor?
2: No, señor.
6: A ver.
2: Oiga, qué chévere es la justicia divina.
6: Y ya la banda dijo que si no sé quién es más en serio, nosotros proponiendo la dinámica o la banda mandando
1: a después de las 9 de la mañana, entonces...
2: ¿Y qué temas nos ponen la gente?
1: No, que la gente vaya sugiriendo la canción y ustedes al final eligen la que ustedes quieran. Yo, después de las 9 de la mañana...
2: ¿Se imagina mis ojos lloran por ti en Minion? Uy, no, esa es...
1: Bueno, vamos a verla.
3: ¿Se imagina la del aventurero en Minion? Sería como...
2: Dios. ¿Se imaginan? No, iba a ser un chiste, pero...
3: ¿Se imagina como la de Martín Elías en Minion?
2: Imagina,
6: ¿la de Kale?
2: ¿Se imagina una de Jason Jiménez?
3: La del aventurero, dije, estúpido.
1: Bueno, por favor, esto cálmense. 7 de la mañana.
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3: Tengo una primita que ya es el 7, la rebuena para la primita.
1: No, hombre, por favor.
2: Y a la novia de la primita.
3: Qué rico la novia de la primita.
1: Bueno, pues ya sabe.
3: Qué rico la camisa leñadora de la primita.
1: Por favor. Uy, no más. No más, no, déjelo ahí, déjelo ahí. Déjelo ahí.
2: Pero es que la prima también tiene que ser.
3: La prima. Que sí, la primita. ¿Se ya recibieron primita?
1: No.
2: ¿A qué dan prima? Primita.
6: Bueno.
2: Uy, yo pregunté algo porque yo. Re lindo caer en la prima.
1: Bueno, oiga, después...
3: Qué rico caer en la primita.
1: Después de las 9 de la mañana, competencia karaoke Minion.
2: Que la gente decide el ganador.
6: También puede
1: sí,
6: ser.
1: Sí, si quiere.
2: Que la banda decide el ganador.
3: Vale, huevo. Pero vamos a casar, vamos a meterle platica a eso. Pero...
1: No, hombre.
3: Vamos a meterle platica.
1: Oiga.
3: Vamos a meterle platica a eso. Perdón, entre nosotros.
2: Millón y medio.
1: No.
2: Pues la prima. Apostemos la prima.
1: No. Oiga, ¿vieron? Está muy viral.
3: ¿Qué está muy viral?
1: El hijo.
3: ¿Cuál es?
6: Ay, ya sé lo que de va la a primita. Decir, Dios mío.
1: ¿Saben ustedes quién es Catalina Aristizábal?
6: Claro, sí, yo. No sabía muy bien quién era ella, pero tengo clarísimo quién es.
1: Gran presentadora.
6: Ahora.
2: Divina.
3: Gran modelo. Linda, sí.
1: Su pareja, el exfutbolista, y sigue metido en el mundo del deporte y del fútbol, Lucas Jaramillo. Tienen un hijo. Hasta ahí, verbal. Estaban en Miami para ver el partido de la Selección Colombia. Catalina Aristizábal y grabó un video, estaba con su familia, con su esposo, con Lucas Jaramillo, y su hijo, están ellos ahí. Y están intentando, pues, adivinar el marcador del partido. Y al, pues al pelado le están dando duro o está siendo viral por la reacción.
12: Tu puntaje.
6: Ay, bueno, ¿cómo se dice?
12: Que gane Colombia y que me la meta Richard Ríos. ¿Qué? Vamos a ganar.
3: Sí, soy.
2: No es por nada, pero a mí me representa Amapola y ese muchacho. Sí, entonces, ahorita la juventud me está representando re.
3: A los hijos, los que son los hijos.
2: Yo era fan de los papás, ey,
3: pero
2: le voy
3: a decir, eso no fue una equivocación.
6: Ey.
1: Bueno, volvió luego.
3: Ahí no hay gagueo.
1: Para continuar, entonces después.
7: ¿Hay comunicado oficial?
1: No, le pregunta nuevamente Catalina Aristizábal a su hijo. Le dice, mira.
2: Sobrio.
1: Le dice ya después al otro día, mira, estás muy viral. Y le pregunta.
13: A entender qué fue lo que tú dijiste ayer cuando yo pregunté cómo iba a quedar el partido. Porque aquí te viralizaste, hijo de pucho, y mejor dicho, le está dando la vuelta al mundo a la respuesta.
12: Ayer salí regañado porque dije una bobada y quiero aclarar que no me gustan los hombres. Pero la verdad, después de ayer, Davinson Sánchez, te amo.
6: ¿Por qué?
7: Cada vez peor.
6: No.
3: No, ¿cuál cada vez peor? Vale, voy a decir, lo que pasa es que la gente lo tomó mal, pero ¿quién no ha dicho en chiste que me la meta Richard Ríos?
6: Pero al frente los papás, papi. No. Con la mamá y el papá atrás. Y quedaron en shock.
3: Ustedes no han hecho chistecitos.
1: Que me la meta Richard Ríos, pero entiendo.
2: O sea,
1: entiendo
2: era el chiste.
3: Yo sí entiendo. Claro, era chistecito, no. Que me la meta Richard Ríos.
2: Cuando habla de Richard Ríos, es hablando en serio.
3: Ah, bueno. No. Ya si es hablando en serio, sí que me la meta Richard Ríos.
7: En realidad.
2: Pero
7: en
2: triplete realidad. O.
6: Yo siento que grabaron eso y la mamá no se dio cuenta de lo que dijo el pelado. Entraron al estadio, algarabía, vaina, poca señal y salieron a encontrarse.
7: ¿Alguien quiere pensar en Lucas Jaramillo al estar peleando con ellos y le dice, pero no es puntaje? Ay, bueno, el marcador. Y llega el parcero y le dice que me la meta Richard Ríos. Un hombre que ha sido de fútbol toda la vida.
3: No, ya en ese caso sí que me la meta Lucas Jaramillo.
1: Lucas Jaramillo ha sido el ojo de los jugadores lindos.
3: ¿No? Oh. ¿Cómo así? Pues yo lo tomo como chistecito. Yo de chistecito también me lo he dado un metro, por favor. Yo de chistecito también he dicho que me lo metan a quién. Ah, que como así. Ay, que quiere que se lo clave Richard. Ay, que se lo clave Richard. Normal. Pues a mí me parece que el parcero lo dijo como jodiendo la vida.
6: Y nadie también nadie dislexia.
2: De pronto un poquito de dislexia porque le dijo y que lo meta Richard Ríos.
6: Y se confundió.
1: No.
6: Traicionó al subconsciente.
3: No. Fue dislexia. Para mí el tiro el chistecito.
7: Fue real.
3: Lo quería decir en bromita. Lo que pasa es que la gente, la bromita le salió de control y ya, pues, lo están tildando ahí al parcero. Pero qué buena forma de salirse de eso la del mar.
2: Oye, Richard Ríos ha comentado.
3: O sea, que a mí no me gustan los hombres, pero desde ayer te amo, David.
1: Perdón. Hablando claro.
3: Ya, rompió. ¿Eso qué?
1: Es un chiste.
3: Ya.
1: No entiendo cuál es el escándalo de la gente.
2: No, pero es que yo le decía algo. Uno de comediante dice verdades con chistes. Uno de comediante. Claro.
6: O borracho verdades. O con chistes.
2: Con chistes. Verdades, Robert.
3: Pero no es comediante, el parcero sí, está parchado. No.
6: Están diciendo que es un pelado muy pequeño y que cómo es posible que diga eso frente a los papás y los papás no digan nada, sino que no suban.
3: ¿Cuál pequeño el pelado ya años. Tiene 32 no, rayas no, no. en las huevas, hombre?
1: Creo que tiene 18 años. Pero igual no importa.
2: Creo que sí le cabe.
3: Ese pelado ya preña, hombre.
1: No, es lo que dice.
6: Niño,
1: pero no nos quememos en la... Perdón. Es un memecito.
3: ¿Por
1: qué estamos tan sensibles con eso?
3: Ya, no, la gente...
6: Y además que si él quiere decir eso, y si lo quiere, que lo quiere, que lo diga, ya, ay, qué carajo. Y si los papás se lo permiten, bueno.
3: Exacto, y si fuera verdad, ¿qué? No están si cagados de la risa, lo escucho. Perdón, ya, desde perdón, que se tenga perdón. El apoyo
6: es que
3: escucho,
6: a mí la aclaración que él hizo así me dio... Quiere aclarar que no me gustan los hombres... ¿Será o no?
3: Ah, bueno.
6: Que eso fue una grosería.
3: Uy, pero es que ahí hay una vuelta y es que hoy en día uno ya no puede salir a decir no me gustan los hombres porque masculinidad frágil. ¿Cuál masculinidad frágil? Yo no puedo decir que no me gustan los hombres, pues huevón.
2: Pues besémonos.
6: Masculinidad frágil.
3: Pues, con todo besémonos, cariño.
2: Besémonos con todo cariño.
6: Si parce, te gustan, no
3: ahora
6: mientas.
3: La gente se volvió muy cansona con ese tema de la masculinidad frágil cada que uno dice algo. Entonces, no me gusta que el parcero me coja la mano. Masculinidad frágil, pues si no me gusta que ese huevón me coja la mano, parce, pues ¿qué hago entonces, pues huevón? ¿Me la dejo coger?
2: Bueno.
3: Bueno. Entonces, ya, me dejo comer pues de ese marica para demostrarles que no tengo. No.
1: No.
3: O sea, me dejo comer pues de chimuelo para demostrarles que no tengo masculinidad frágil. No,
2: tiene mal gusto.
3: El pelado salió.
2: Sí. Mal gusto es lo que tiene. Masculinidad frágil.
3: Gusto frágil. Tengo gusto frágil, pero la gente se volvió muy cansona con ese tema. El parcero salió a aclarar y a decir, ey, no me gustan los hombres. Perfecto que lo diga. ¿Cuál es el problema? Y ahora la gente está diciendo, ojo, no aclare que oscurece.
1: Es
3: que,
1: ojo, eso no es más
3: que oscurece.
1: Un momento, eso no es masculinidad frágil. Al revés, masculinidad frágil o perder la masculinidad frágil es que usted pueda decir, por ejemplo, para Santiago Arias es muy bonito, pues.
6: Es un papá
1: muy
6: bonito. Confirme ahora.
1: Todo bien, es cero rollo. Ahí él verá si es un meme. Sí. O sea, si mañana, por ejemplo, Chimuelo sale y dice eso. Chimuelo, ¿cómo queda el partido, por ejemplo, de Colombia?
7: El viernes, ¿cuánto queda el cotejo?
2: El viernes. Sí,
1: y,
2: el viernes
1: si Chimuelo sale y dice, 1-0 gana Colombia y que me la meta...
2: Toda gana.
7: Garidor.
2: Soy es Garoso.
1: Y que me la meta Garidor.
7: Que me la meta Garidor.
1: Entonces, ¡ay, qué chiste! ¡Oh! Es que Chimuelo es... Pero si Gracioso. Sale... Pero si sale Juan Pérez, si sale el hijo de... El hermano de el influenciador tal, la gente es como que... Oh, es un chistecito.
2: Es un chiste, pero es que...
7: A mí me gustó la respuesta del parcero. La respuesta del parcero fue parado en su posición. Pero a partir de hoy, te amo, David.
6: Es que la gente muy metida, si a los papás no les importa por qué tienen que venir a joderlo ya.
2: No, y además que esta muchacha, la mamá, que siento que es una mamá liberal, ¿no? Es una mamá
6: pues, papi,
2: que,
6: yo diría que sí.
1: Que, perdón, el momento, o sea, si los papás lo entendieron como un chiste.
2: El país.
3: Y ahí para adelante todo el mundo lo tiene que entender igual. Ya.
6: Es que ahí empieza.
3: Pues la, gente busca, la gente busca.
2: Se imagina que.
6: La gente busca.
2: Fuera chiste, se imagina que Richard Ríos llegue a esa casa. Bueno, me llamaron.
6: Están convocando.
2: Y el man. Uy, este chiste se escaló.
3: Ey, Richard, ya.
7: Pues Richard Ríos, no pierda la avenida.
2: No pierda la. Literal.
1: No, pero yo sí lo entiendo.
3: Dentro de 8 días haciendo otro video.
6: Sería
3: que
6: un
3: Colombia
6: gran
3: Colombia gane que Richard Ríos me la saque, por favor.
1: Ah, pero es que Richard Ríos es muy lindo.
3: Ah, Richard Ríos es hermoso. Richard Ríos y así. Y Davinson tiene Uy, salud.
6: Davinson tiene todo mi corazón.
2: Yo siento que un hombre también. Con talento, cualquier hombre con talento, tiene más sex appeal que un hombre sin talento.
1: Perdón, yo le voy a decir una cosa.
7: Davinson va.
1: Davinson.
3: No, Davinson. No.
1: Aquí ya con todo cariño.
2: Mira, yo no. No me digas, no me gusta.
3: Que Colombia gane, que Colombia gane, que no me la meta Davinson Sánchez.
6: Porque uy,
7: no, porque calza 48.
6: No, no. Davinson tiene 48. Todo mi corazón. Aguanta durísimo.
2: Uy, ahí se lo deja fuera de lugar.
3: No. Se, ya le vieron.
2: Diga, se le vieron fuera de lugar.
3: Se le vieron ese pie.
6: Las piernas,
3: se le vieron cuánto calza Davinson Sánchez. No, papá.
6: Pero ella dijo, era claro que 9.5.
2: No.
6: Era claro.
7: No hay medio tan estadounidense, dice el morocho.
6: No hay medio vikingo, será.
2: Eso sí deja el útero fuera de lugar.
7: ¿Dónde vive?
3: No. La puntica nomás.
7: No. No, pero Davinson es un negro hermoso.
6: Lo es.
1: No, Davinson.
7: Un aranganzote.
2: No, es por nada, pero el 50% de la selección es muy bella.
1: La selección Colombia sí, ¿no?
6: La verdad es que todos aguantan.
3: No, Davinson no.
2: Aguanta en parte.
6: ¿Qué?
3: Ni Daniel Muñoz.
7: No, Daniel,
3: Daniel Muñoz, ídolo.
6: Que me acabas de nombrar.
3: Ídolo, sensei,
2: que
3: crack. Master,
6: pues
3: monstruo.
6: El porte a Sánchez.
3: Enorme, gigante. Daniel Muñoz, grandísimo para esta selección. Lo adoro por ser hincha del verde. Lo adoro por ser barrista del verde. Las mejores, lo quiero.
1: Vamos a hacer esto.
3: Pero Daniel Muñoz no lleva, no lleva, no lleva, no lleva, no.
6: Malo, quiero malo, quiero malo, quiero malo, quiero malo, quiero malo, quiero malo, quiero malo. Eso es lo que pasa con Muñoz. Y me podré dar trompa con el que quieran. Yo sé que mis mujeres me respaldan.
1: No. Vamos a hacer una, o sea, una calificación de alguien, por ejemplo, que pueda calificar hombres de verdad.
2: Voy
1: a dar todas las. Bueno. voy a dar una lista de los jugadores convocados y del 1 al 10. ¿Listo?
2: 10 siendo.
1: 10 siendo.
2: 10
1: muy papi.
2: Que me lo meta.
1: Y uno.
2: Que me lo saque.
1: No, siguiente.
3: Y uno es Dios lo bendiga.
1: ¿Listo? Camilo Vargas.
3: Camilo Vargas, 7.
6: 6.
2: No, es que yo siento que él es más de tapar.
3: Yo o no
2: sí,
3: llevo.
2: Él lleva. Uy, sí, lleva.
6: Estamos hablando físico, no profesional. No características deportivas. No, esto es pues físico. Sí, sí,
2: estamos hablando de ver ese hombre y decir físico. Que me no, lo no, meta.
3: Es que sí, estamos hablando de físico. Si hablamos de cuentas bancarias,
1: no, no,
3: todo.
1: No, no, no, no, no, no, estamos ya. Está claro. Físico, ya. Otra vez. Camilo Vargas.
3: Siete.
6: Seis.
2: Uy, yo. Uy, no, sí, un ocho.
6: Seis.
1: Seis. David Ospina.
7: Ey, espérate, David, ¿y yo qué?
6: Tiene derecho.
7: 7.5, sí. Camilo Vargas.
1: Listo. David Ospina.
3: 9.
2: Y es que no es mi gusto. No, no mi gusto, que estoy diciendo. un 7.
6: 8.
1: ¿Ospina?
7: Ospina es 8 para mí también.
1: Álvaro Montero. Otra linda.
7: Moana.
3: Álvaro Montero, 4.
2: 5.
6: Perdón, estoy buscando una foto de Álvaro Montero.
7: Yo le doy
6: voy
7: un
6: a poner
7: 6,
6: a clasificar. Ah, no, Álvaro Montero, papi, Álvaro Montero.
1: Guajiro.
6: Papi.
1: ¿Cuánto le da Álvaro Montero?
6: 9, está bueno.
7: 6.
1: 6. Daniel Muñoz.
3: 3. Uf. ¿Y eso?
2: 5.
1: 5. 9. ¿Cuánto le usted a Daniel Muñoz?
6: Sí. Quiero un malo, quiero un malo.
7: 8.9.
1: Santiago Arias.
6: 10. Y lo confirmé después del último
3: partido. Santiago Arias, 10.
2: 20.
7: 10.
1: Davinson Sánchez.
6: 10.
3: Davinson Sánchez, 1.
1: No,
6: Davinson Sánchez. ¿Qué pasa? Ardido.
1: ¿Usted quiere ver una entrada con Aura? Vea cuando quedó campeón Galatasaray, que entra con la familia, con mi gente de J Balvin al estadio.
7: Y entró Davinson, divino.
3: Bacano, pero 1.
1: No.
2: Davinson Sánchez merece un 8 sólido.
7: 9, como la talla de su zapato.
1: Jerry Mina.
6: Ay, Mina, Minita, te amo.
3: Jerry Mina, 8.
7: Pero está
6: uy,
7: diciendo
6: pero
7: que...
6: papi, pero ¿cómo así?
1: No, puedo entender el gusto de vivir, pero todo bien.
2: Yo sí voy con un 10 con Mina.
1: 10 con Mina.
2: Sí.
6: Te amo, Mina. Si fuera por baile, 10, pero como es por físico, 3.
7: 5 para Jerry Mina.
1: Es que Lukumi.
3: Lukumi, 6.
2: 8.
3: Chimbuelo.
1: Chimbuelo.
3: Chimbuelo.
1: ¿Lo pone a Lukumi?
6: Lukumi le va a poner un 4.
1: 4.
7: Lukumi se lleva un sólido 8.5.
1: Otro también que está. Bueno, Willer Dita.
7: Lo vengo conociendo, entonces.
3: Willer Dita, un 4.
1: Un 4.
2: No. 8.
6: Willerdita, papi. Ay, Willerdita.
3: Willerdita.
6: Dos para Willerdita.
7: 5.
1: Vamos a saltar algunos para hacerlo más rápido. Johan Mojica.
3: Uy, Mojica, 10.
1: Perdón, Johan Mojica.
3: 10.
2: 11.
1: Es de 10. ¿11?
2: 11.
6: Joda, Mojica es maluco.
2: Ariel le puse 20.
6: 3 para Mojica.
7: Yo le pongo un 9.5.
1: Bueno, Richard Ríos.
3: Ah, Richard Ríos.
2: Que me lo meta.
3: Que me la meta Richard Ríos. 20, 20 de 10.
6: 20.
2: 40.
7: Sí, Richard Ríos es un 10 de 10.
2: 7.
1: Lerma.
3: Uy, Lerma.
1: ¿Qué estamos haciendo?
3: Lerma 3.
6: Lerma dio alergia.
2: Lerma dio alergia.
6: Lerma 2. Pero te amo, Lerma.
7: No, yo no
2: sé. Es que...
3: No, Lerma.
2: Si yo valoro la actitud, 8.
7: Sí, 7.5, por favor.
1: Bueno, Juan Camilo Portilla.
3: ¿Cuál es que es Portilla?
6: ¿Cuál es Portilla?
2: ¿Qué te es Portilla?
1: ¿Cuánto le pone Sebastián?
7: A Portilla le podemos estar dando un 6.5.
3: Yo también me pego ahí al 6.5.
6: 4 para Portilla.
1: Gustavo Puerta.
3: 10.
6: 8.5.
3: Sebastián me despertó un gusto por...
6: por Garidor.
3: Por Garidor.
7: Garidor hoy por hoy es un 20 de 10. Perdón, sí. Pero es un 20 de 10.
2: Yo sí, un 10 también.
1: ¿John Arias?
6: 10.
3: John Arias, 8.
2: 11.
7: John Arias le podemos dar un 7.5.
1: Juan Fernando Quintero.
2: Uy, sí.
3: Juan Fernando Quintero. Sí,
2: me gusta mucho.
7: ¿Cómo que 3? ¿Cómo que 3?
6: ¿Cómo que 3?
3: 3.
7: Está desfasado. Está desfasado.
2: A mí, ¿usted le ha visto esos tatuajes? Pero que
7: ¿usted, le ha visto el fundillo a Juan de contundencia y no los pases que hace con ese, con el Lukumi?
3: No, pero es que si es por cómo juegan todos.
6: No, estamos hablando de físico.
3: Estamos hablando de físico.
1: Pero es que usted no entendió el.
3: Y Juanfer no es lindo.
6: Pero tiene un fundillo.
2: ¿Cómo así que Juanfer no es lindo? Juanfer,
1: perdón,
2: Juanfer. Le respira la nuca, Juanfer.
3: Juanfer no es lindo.
2: ¿Qué está pasando?
3: Bueno. Es que los amo a todos. Pues,
1: ¿cuánto le pone usted a Quintero? Shh,
2: yo sí, a mí sí me gusta. Uy, creo que... ¿Cómo se llama el hijo de...? ¿Cómo se llama el hijo de...?
1: No tengo ni idea.
2: Bueno, creo que me... Hijo de güere.

0: forma, no en la cara.
1: ¿Cuánto le da?
0: Uy, es el número más bajo que voy a dar. 2.
2: Ah, no, pero bajito. Sí, yo perdóname, Lucho, que no me...
0: Pero Lucho es un amor. O sea,
3: no.
0: Buena persona.
2: Es físico, es físico.
0: Tiene energía.
3: Puro físico.
4: Cuando vean en Alemania con Lucho, no están diciendo
0: nada. No, y dice que llegó el rey. Tiene la propia canción cuando dice que llegó el rey y hacen así y todo. Él tiene lo suyo.
1: Juan Camilo Hernández, el Cucho.
0: Hermoso.
2: Ay, lo amo, divino. Ha despertado algo en mí después de esa manera de rebuscarse esa balada.
3: 7.
2: 7. 7.5.
0: 9, 9.
4: Me monto en el 9.
0: ¿Será que estoy muy urgido, güey?
1: Y por último, el señor Luis Javier Suárez.
3: Luis Suárez.
1: Es pintoso. Es pintoso, Luis.
3: Uy, Luis Suárez no es pintoso.
2: Luis Suárez es pintoso.
3: Luis Suárez no es pintoso.
4: Sí, tiene unos crespitos ahí que va.
2: Mira lo que ni muy, muy, ni tan, tan.
0: Yo le doy un 8 a Luis Suárez.
3: 4, es 4.5.
2: 4.
1: No entiendo los gustos de Pipe Mari.
2: Sí, estuvo complicado.
4: Oye, ¿Kevin Castaño va o no va?
0: Esa crítica a otras elecciones. Oye, ¿con cuál?
4: Y yo con un huevo en la mano.
2: ¿Y Néstor Lorenzo?
0: Uy, a Lorenzo. Uy, es que yo no sé montar en globo.
3: Néstor Lorenzo es un 8.
4: 8 sólido.
2: Néstor Lorenzo se ve que en su época dorada.
0: Su época dorada.
2: Porque si todavía se mantiene pintoso.
0: Que ahorita es oro golfi.
3: No, yo le voy a decir. No, así yo creo que las calificaciones estuvieron bien.
2: Me parece que te desfajaste muy bajito con Sánchez, con Davison.
3: Davison no me parece lindo.
2: Lindo, bien hecho, no joda, por los mismísimos dioses esculpidos.
1: Perdón, busquen Néstor Lorenzo, joven.
0: Pintosito.
1: Néstor
2: Lorenzo. ¿Te parece a Cucurella?
0: No puedo, yo no sabía que le había jugado.
2: Yo estoy tirando referencia futbolera. ¿En qué momento me volví FIFA?
0: Ush, qué rico Néstor Lorenzo, joven.
2: Yo les dije,
0: para que me tenga un contexto, es Juanfer Quintero.
1: No,
0: James.
3: Pero ustedes dicen que Davinson Sánchez es mero bocadito.
2: Sí.
3: No, está muy
2: bien.
3: Está
2: viendo bien.
0: No, pero suele el brillo, escucha.
2: Solo ya. Sonrisa y
3: ojos. No, ya cuadro.
1: No, Néstor Lorenzo.
3: Allá, Néstor Lorenzo joven,
2: no,
3: llevaba.
2: Se ve que era peligroso.
3: Es como Peckerman joven. ¿Ustedes han visto a Peckerman joven?
4: Pero pintoso.
3: Bocatico, sí.
0: Qué embarrada que yo no voy a decir. No me perdón, eso nunca.
1: Hoy escalamos porque escalamos. El presidente de la federación.
4: Uy, Dios mío. ¿Cuál don Ramón
1: Yesurum? Ramón Yesurum, joven.
2: ¿Será que lleva? ¿Estará soltero?
1: Oh, que va a estar soltero.
2: Qué pena por las preguntas.
3: Pues igual uno los busca a jóvenes, pero con todo cariño, pues ya no hay mucho que hacer allí.
2: Uy,
3: no,
2: ese sí tiene cara.
0: Uy, ¿lo vamos, ¿de verdad lo vamos a escalar?
4: Luis Amaranto Perea, vamos a escalar esto, feo.
3: Vamos a escalar esto, pongo media, pues.
5: No, es que son impresentables.

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2: Salud, mi reina. Silvestre, mi hermano. Sírvete otro. Vamos a ver.

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13: Bien, que si se puede contar hoy. Obviamente sí se puede. 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

0: Son las 8 de la mañana, 9 minutos, 8-9. Continuamos al aire en Impresentables. En esta mañana de martes, saludando a toda la banda de Impresentables. Amanda, a Camilo Restrepo, a Sandy, a Anita, abrazo muy fuerte. A Juancho, ¿me dejan contarles una historia? El día de ayer me escribió alguien de la banda de Impresentables.
1: No, qué bonito. Es que yo solo le iba a interrumpir para hacer el paso de Emil Rousseff.
2: ¿Cuál es el de Emil Rousseff?
3: Oh, no. Pero si lo hace él.
0: Oh, no. Resulta.
1: Así es rico.
0: Va a contar una historia.
1: Rico.
3: ¿Qué te dijeron, Roberto?
1: Ya, solo quería hacer el pasito de Emil Rousseff.
0: El 31 de octubre del año 2024, sí. Pleno Día de Muertos.
1: Cumplió años mi papá.
0: ¿Dónde? No, ¿en dónde estábamos nosotros? Hace un par de años en Día de Muertos.
1: En México.
0: México.
3: ¿Qué va?
0: Ese día nosotros hicimos programa desde la Ciudad de México. Dijimos, estamos en el hotel tal, transmitiendo, bla, bla, bla. Y hubo alguien de la banda de Impresentables de México.
2: Menos mal llegó.
0: Hubo alguien de la banda de Impresentables de México que nos escribió y nos dijo, oiga, llegué al hotel y la verdad que ya habían salido. Luego siguió escribiendo, oiga, estuvieron en México, los busqué, no pude verlos. Y comenzó a escribir hace varios días a decir, comienza la cuenta regresiva y he tomado tomar medidas drásticas.
3: Daniela, no.
0: Desde que faltaban 30 días, estoy enviando mensajes por WhatsApp, pero no he recibido respuesta, así que a partir de hoy voy a escribir todos los días. No sé si esto demuestra perseverancia o terquedad, pero ya estamos demasiado avanzados en esta misión para detenernos ahora. Actualización del día, aún sin respuesta. Actualización emocional, desesperada, pero con fe.
3: ¡Qué divino!
2: ¡Ah, qué lindo!
0: Sigo escribiendo. Faltan 14 días, faltan 13 días, faltan 12 días. Y ayer nos pusimos en contacto con ella.
1: Ya vino y ya se fue.
0: No, le quedan 11 días.
1: Ah, ok.
0: Estar en Colombia. Así que vamos a ponernos en contacto con ella, que sea alguien de la banda Impresentables en México y demás, y podemos, parece, compartir un rato y parcharnos un rato y que esté aquí en la cabina, en los estudios de Impresentables, pues buenísimo. Así que nos aparece como Dini. Vamos a poner en contacto con Dini para que esté un rato con nosotros de la banda de Impresentables. ¿Listo?
3: El que persevera sí alcanza, papi.
0: No, imagínese. Nosotros nos debemos a la banda, Pipe.
1: Sí, sí, señor.
2: No somos nada sin el público que nos hizo llegar hasta acá.
1: Sí, sí.
2: Nos debemos al mundo.
1: La verdad no estoy de acuerdo porque la banda nos puso a hacer una pendejada.
0: ¿Qué cosa?
1: Estoy ofendido, aburrido con el mundo.
0: ¿Qué pasó?
1: Que pues que tenemos que cantar como Minions ahora a las 9 de la mañana.
0: Hoy después de las 9 de la mañana.
2: ¿De la banana?
0: ¿De la banana? Hoy después de las 9 de la banana.
2: De la banana.
0: Tenemos competencia de karaoke Minion.
1: No, qué putería.
2: Competencia de karaoke. El ganador se va a llevar un alto.
1: Un gru. Sí, el ganador se va a llevar un gru. No, estoy de acuerdo, Robert, yo no quiero.
3: No, vamos a hacerle pipe.
1: No,
3: ya
1: yo
3: la
1: no
3: banda
1: quiero,
3: dijo,
1: no quiero estar, no canto como yo, voy a estar cantando como un Minion, man.
3: Ay, Pipe, no, en mente que karaoke que ves y se te bajan los pantalones.
0: Comience a sugerir canciones.
2: No. Ya leí un par de canciones, están interesantes.
0: Estoy viendo yo, por ejemplo, acá vean, dicen, esta para Chimuelo.
1: ¿Dicen quién o dices tú?
0: No, dicen ahí, por ejemplo, Mujeres de Ricardo Arjona.
2: Para mí.
0: Para usted.
2: Ush.
1: ¿Cómo es Mujeres?
0: Dicen.
2: Mujeres sería.
0: Mujeres.
2: Banana.
0: Bueno, pero tiene que encontrar su voz Minion.
2: ¿Mi voz Minion?
0: Tiene hasta las 9 y pico. Tranquilo, ¿no?
3: Guarda.
2: No, pero esa cuál es.
0: Dicen.
1: Minion Gómez.
0: Para Pipe, dice.
1: Roberto Min.
0: El hombre que yo amo de Miriam Hernández.
1: El hombre que yo amo, sabe que lo.
0: Vea,
1: amo.
0: Dicen.
1: Pero
0: para,
1: lo canto así.
0: Para, no, para Sebastián, dicen.
2: ¿Cuál?
0: Que podría funcionar la biquina de Luis Miguel.
2: Voy. Uy, esa está re.
3: Buena.
1: No, pero.
0: Vea, esta de pronto le sirve a usted. Dicen, a esa de Pimpinela.
3: ¿Cuál es esa?
1: A esa de ti, dile tú que venga.
2: ¿Quién es?
1: Soy yo.
0: Dice, por ejemplo.
2: ¿Baboy?
0: Eso, muy bien.
2: Va bien. Bueno, apuesten, que la apuesten. Hagan unas apuestas. ¿Quién cree que es el posible ganador?
1: Yo no puedo cantar como un Minion ronco.
0: No.
3: ¿Qué me confundo entre Minion y las ardillas?
0: Profesional.
3: No es así.
0: No,
1: es diferente.
0: No. competencia de karaoke. Sí. Mira, bye, no se pongan
2: bye, con... Bye bye.
1: Listo. Ustedes saben que come un león disléxico.
0: ¿Qué come un león disléxico?
1: Acelgas. Y nevados.
2: ¿Banana?
0: Este
2: uy, qué gran chiste.
0: Entonces, Pipe, ¿hoy cómo es la cosa?
3: Bye bye.
0: Después
3: de las 9, banana.
1: Es que yo no sé hablar como bien, minion, huevón.
0: Bueno, pues pero después de las.
1: Puedes como emputando, hermano.
0: No, tranquilo.
1: Me ponen a hablar Pipe, así, hermano. Pues yo no soy capaz de hablar así, hombre.
0: Tiene
1: no
0: que encontrar su voz. Tiene que encontrar su voz después de las 9 de la mañana. Puede ser 9:30 de la mañana.
1: No quiero.
0: Tendremos competencia de karaoke. Minion, ¿listo?
1: No,
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2: Opa,
0: bueno, 8 de la mañana, 16 minutos. Los veo buscando atento. Esa voz Minion.
2: Sí, tú la liqui, amo.
0: Los veo ahí voy. Buscando esa
1: ahí
0: voz.
1: Ahí voy, Minion. Ahí voy.
2: Tú la liqui, amo.
0: ¿Alguien me quiere explicar?
1: Iluminación.
0: Hay unos, parce, hubo un como una pareja en la costa que se perdieron que los encontraron como que estaban en un jet ski, como.
7: Espérate, papi, la costa está revolucionada después de este fin de semana que acaba de pasar. Las cosas de mi tierra no paran de sorprenderme. ¿Cómo les parece que una pareja de muchachitos quedó a la deriva en mar abierto durante toda una noche?
1: Papoy.
7: Miren esto cómo fue. Cuentan, y vamos a decir con nombre propio, Luciana y Guillermo se fueron a un paseo.
0: No, Luciana y Guillermo, ¿qué?
7: Luciana Langón y Guillermo Ibarra Cavalli se fueron a un paseo en lancha, de esos que uno sale de Cartagena, se monta en su lancha y se va para una respectiva isla, ¿verdad? Entonces ya ellos estaban dentro, por allá en la isla, lo que, si no estoy mal, estaban en Barú.
0: Sí, en Barú.
7: Estaban ya, bueno, ¿tú sabes cómo es ese plancito de lancha, no? Amigo, agarradita, vaina,
2: nunca lo he hecho, pero
7: cosa, chino. Bueno, ese, un desorden, una cosa, una borrachera acuática. Y estos muchachos, como siempre, ya para de tanto unas horitas ahí, llegan los propios manes en moto, acuática, o sea, jet ski o la wave, como le quieras decir, llegan estos manes, hey, ¿qué? Que la vuelta 50, que la vuelta 40, que tu marido, bueno, ahí terminas negociando y termina llegando un precio. Y esos muchachos, lo que son Luciana y Guillermo, se montaron en la jet ski y se fueron. Guillermo dice que cuando se montó a la vaina, él sí vio que estaba como pitando.
0: Sonando ahí.
7: Estaba como pitando.
1: Ellos estaban en Barú.
7: Estaban en Barú.
1: Y el jet ski se les Barú. Perdón, y entonces.
7: y él vio que estaba sonando la máquina. Entonces le pregunta al lanchero, oye papi, ¿y este sonido qué? ¿Esto qué significa para mí? No, relajado, que esa batería te dura. Relajado, tu marido, papi, nada. Relajado nada, para ver en quién están confiando. Esos muchachos se montan, tin, y claro, yo me imagino ya el pelado estaba tirando plante allá, mar abierto, venga, mami, que yo sí sé correr bien rápido. El man adelante, fijo, vieja atrás, fijo, vieja con manos ahí, que maneja tu guitarra, y el man le mete el acelerador. O sea, yo me imagino que estaban pasándola bacano, solecito, trago. ¿Cómo es la cosa?
2: Se pinchó.
7: Y de un momento a otro...
1: Se pinchó. Guárdica, bobo. Se le cayó la cadena.
7: De un momento a otro, la máquina dejó de funcionar. O sea, se quedaron ahí donde estaban varados. Mierda, los manes dijeron, chero este que me vende esta vaina. Bueno, quedaron ahí un ratico, como unos 20, 30 minuticos, diciendo, bueno, seguramente pues alguien va a venir ahora cercanamente a la lancha a rescatarnos. Vieron que pasaba el tiempo, no.
2: Ellos
7: no,
2: sacando el dedo así, no. Ven, no recuerdo.
7: Ojo que si se fueron en el jet ski a las
1: buscando,
7: 4.
1: Buscando un terpel.
7: Ya ahorita les iba a oscurecer. Entonces los manes dicen, no, ¿qué hacemos? Pues vamos a nadarnos y vamos a buscar orilla como podamos. Claro, papi, uno desde allá ve una cosa, cómo es estar allá en el agua nadando. Esos manes dejaron el jet ski ahí porque
0: Náufragos,
7: Roberto, a nadar. Y juá. Gracias a Dios, y de verdad esto lo digo en serio, le dieron chaleco a esos dos manes.
0: Nadando, papi.
7: El muchacho, dice Luciana, que siempre mantuvo la calma. Oye, qué muchacho para resolver, Guillermo. Papi, yo sé que estás menor, pero joda, es que una gestión de ese nivel.
2: Dios.
7: Hoy Guillermo amaneció con fans. Ey, que el man siempre mantuvo la calma, que le decía, tranquila, vamos a nadar. Y el man dijo, nademos a lo que yo creo que es Punta Iguana. Entonces empezaron a nadar, imagínate, qué tipo de brújula puede tener uno para saber dónde están, ni idea. Pero el man dijo, vamos, y le dio esperanza a esta vieja para que nadaran. Y así fue, empezaron a nadar. Marica, se va metiendo la noche, se va metiendo el cansancio, se va metiendo las cosas. Obviamente ya para ese momento, como
2: se va metiendo.
7: Los muchachos no volvieron a la lancha, ya empezaron a alertar a todo el mundo.
0: ¿Cuánto tiempo
7: policía
0: duraron
7: marítima,
0: ellos?
7: Marítima, aérea, vaina. Nadando como 6 horas. Ellos duraron en el agua de 4 de la tarde que se fueron en el jet ski hasta como alrededor de las 11 de la mañana del
0: el
7: día
0: otro
7: siguiente
0: día
7: que los encontraron. Pero cuenta, hay relatos de la noche.
0: Perdón, la historia es, ya evidentemente los
7: ya
0: rescataron.
7: Bien, ya aparecieron. Bien,
0: pero lo que está haciendo noticia...
1: La historia ya la va a contar Roberto en por uno. Pues.
0: No. Lo que está...
7: Por lo que estaban en por dos.
0: La segunda parte de esto son las declaraciones que da el pelado Jerónimo Ibarra. Esas son declaraciones que le da a RCN.
8: Nos montamos y la moto estaba como pitando, con una alarma. Entonces le pregunté al que me dio la moto, hey, ¿pasa algo? ¿Está que la gasolina? Y dije, sí, pero relajado que te dura. A los 10 minutos no duró. Entonces nos quedamos sentados en la moto y nosotros dispersamos, como que bueno, o sea, la van a tener que venir a buscar. No fue el caso. Ya como, yo no sé, a los 20 minutos estamos a, no sé, 2 kilómetros de la orilla.
1: 2 kilómetros, entonces, no ves la orilla.
8: Lo único ideal fue tirarnos de la moto y tratar de nadar hacia la orilla, pero que va, la mareta nos dejó. Entonces quedamos batallando, yo no sé, 6 horas para llegar a la orilla. No pudimos llegar, posible. Que fue cuando anocheció y vimos que llegaron todas las lanchas de policía, los helicópteros, los drones, todo eso lo vimos. La verdad es que de noche es complicado ver a uno, entonces pues, toca controlarla, manejar la tranquilidad.
1: Ah, no.
8: Y ahí, a las, no sé, 12, 1 de la mañana, Luciana y yo estamos cansados, entonces hicimos un plan que era, nos amarramos los chalecos, nos cruzamos de piernas porque el frío estaba... Si no nos cruzamos de piernas, nos da hipotermia. Entonces nos cruzamos de piernas, tales.
0: ¡Claro!
8: La cabeza como que sirve como almohada, así. Despertamos con eso como a las 4:50 de la mañana. Ya habíamos ya transcurrido. Estamos en la isla del Rosario cuando nos despertamos. El único plan era nadar. Y desde las 6 de la mañana hasta que nos recogieron a las 10 pasados 11 nadando.
9: ¿Cómo fue pasar la noche a la deriva?
1: Ah, difícil.
8: Todas sus cosas buenas y sus cosas malas.
0: ¡Claro!
8: Lo bueno fue estar acompañado y poder ver la noche estrellada. Lo malo fue el despertador, que cada 3 minutos te pegó una ola en la cabeza, entonces te volví a despertar, pero de resto...
9: ¿No pensaban de pronto algún animal, un tiburón, algo de pronto que pudiera acabar con su vida?
8: Hombre.
7: ¿Cómo? Papi, que Dios me dé la tranquilidad y seguridad que maneja ese niño.
0: La tranquilidad, no el bloqueador.
1: Le voy a decir, no.
0: ¿Qué bloqueadores usa este man?
1: ¿Y qué crema de peinar usa? El man apareció peinado, rozagante.
2: Está perfecto.
1: Bonito, como...
0: Ahora,
1: como
0: momento.
1: Como dijo Giovanni Ayala cuando lo rescataron.
7: Momento.
0: La historia, pues, uno siempre tiene que dar fe y creer.
7: A la víctima.
0: Qué bueno por las autoridades, por el esfuerzo que ellos hicieron por sobrevivir. Y qué bueno que la historia tenga un final feliz y que hoy por hoy uno pueda reírse de alguna cosa u otra. Puedo entender la preocupación que sintieron durante todas las horas que estuvieron ahí a la deriva.
2: Esa historia me recuerda a la de Richard
1: Starker. Usted no escuchó que el man era un náufrago disfrutando de las estrellas.
7: El mejor amanecer.
2: ¿Sabe quién le fue mal? A Richard Parker. El de la historia de que se fue, metió con el tigre y se en un náufrago con el tigre, esa estuvo difícil. Este man, solladísimo.
0: No, pero entonces, felicitar a las autoridades y que ya están bien, qué bueno que estén bien.
1: Ah, qué bacano.
0: Y que esta historia no tenga un final feliz.
2: No es por nada, pero
1: nos hizo mala. Disfrutamos de la noche estrellada. Disfrutamos de la noche estrellada. Lo malo era que te dormías y cada 3 minutos una bola te despertaba porque te golpeaba la cabeza. Vuélvete serio, huevón.
0: ¿Cuál es su teoría entonces?
1: Vea, Roberto, mi teoría es que... Pues que no quiero decirlo como para que suene feo, pues, y pueda sonar ofensivo, pues se está culiando a la niña.
0: No, como que Salman viene en una aventura.
1: Oh, ¡aventura! ¡Aventura, muchacha!
3: Ya no sabían cómo
1: esa muchacha le dieron más palma que Coco y quiere que le diga, a esa muchacha Roberto la tenían guardada. Ese muchacho
0: pero
1: buscó en dónde.
0: Estar parchando.
3: Papi, todos aquí nos hemos tirado una excusa de esas drásticas para llegar después
1: todos
3: del día siguiente
1: nos hemos,
3: a la casa.
1: Sí, todos nos hemos sacado, todos en algún momento hemos tenido que inventar alguna cosa porque el plancito de fulminar... Se nos salió de control.
3: Ya,
1: teníamos
3: se le fue
1: ya.
3: Muy hondo. Ellos ya vieron ya. Ay, policía aérea, marítima, Iván. Ya dijeron, no, papi, vamos de náufragos.
1: Vamos porque... de náufragos.
2: Además, el man, ¿cómo sabe que nadaron 6 horas?
3: Imagínate.
2: Ese ¿A qué hora se despertó?
1: No, y el man dice, estábamos a 2 kilómetros de la orilla. 2 kilómetros, usted ve la orilla todavía.
3: Ey, pero fuera de chiste, ya viendo lo que les pasó, ¿ustedes se imaginan lo que es estar ahí en la noche oscura, que no se ve ni la cara de la persona que tienes al frente, y vean a los aviones, vean a la gente tratando de ayudar y que no los vean? Que no los encuentren.
1: No, malos rescatistas.
2: Malos rescatistas.
0: No, eso es.
2: La china, ay, siento algo. Es para que no tientas frío.
1: No, hágame el favor. ¿Dónde estaban? ¿En Barú?
0: Sí, están en Barú.
1: Están en Barú. Si no nos abrazamos, nos morimos de hipotermia. Claro.
3: Sí,
1: no, la hipotermia que se siente allá.
0: No, Pipe. Pero en el agua sí.
3: No,
0: sí,
3: no, pero por dos razones. ¿Hipotermia?
0: En el mar, sí.
1: No.
0: Usted no sube en la marina.
1: Sí, por eso, ¿no? ¿Y cuál hipotermia? O sea, sí es frío. Y es muy frío.
0: Claro,
1: pero no están
0: enfrentando. Son 3 horas nadando usted, parchado.
1: Pero no están enfrentando.
0: A la orilla.
3: Pero piénsenlo así. Si esos mares no se abrazaban, ¿qué hacían? Cada uno con chaleco terminaba uno por allá y el otro por allá cuando se levantaban. Tenían que estar junticos, abrazados.
1: Se metieron una brochada. Así, va. El man leo, ¿sabes qué?
2: El man se abrochó así.
1: Para que usted... Si la...
2: Dijo, aquí no se suelta, es nadie.
1: No, ya. Uy, me picó una guamala.
3: Pero si quiere te orina.
2: El man buscando una excusa. ¡Ay, me acabo de picar un chúcaro! ¡Rápido!
0: Perdón.
1: Un chúcaro.
0: ¿Usted ha llegado a inventar historias, Pipe, en algún momento por...?
1: Vea, le voy a decir una, la más salvaje que yo me atreví a inventar, que obviamente uno sabe que nadie se la cree, nadie. Uno es el único que en ese momento se cree ese cuento. Resulta que yo tenía una porrión acá, estábamos enlazando ganado en la finca y a mí me tumbó el macho, la mula en la que estaba.
2: Ay, a mí que me la meta la mula.
1: A mí me tumbó, yo me caí en la mula y me raspé acá el brazo. Y a uno le sale, ¿cómo es que se llama eso?
0: Caracha, costra. ¿Cómo
1: no, costra? Sangre. No, a uno le sale.
2: ¿Cómo se llama? La tibia, el peroné. ¿Cómo se llama?
1: El tendón, ¿qué llaman? No, a mí me salió la caracha esta que dicen por encima, me salió una carachita así.
3: A costra.
1: Y eso ya estaba secando. Al fin de semana, eso fue un martes, al fin de semana yo me voy para donde la noviecita que tenía en el pueblo, Dayanita. Entonces me voy a poner a Janita. Yo nunca hablaba de Janita, ¿cierto?
2: No. ¿No
3: la había escuchado?
1: Sí, bueno, ahí está. Ya puedo mencionar nombres. Ya puedo mencionar nombres porque la demanda ya terminó. No, mentiras que no. Me voy yo a poner a Janita el fin de semana y los papás se iban para Medellín, para el Palacio, a comprar zapatos. Ya ni compraban zapatos los fines de semana. Cuando de la nada los viejos llegan. Y yo estaba en la casa ahí con ella. Yo estaba en la casa arriba, en la terracita con ella. No estábamos haciendo nada. Hola. Lo más berraco es que... Vea. Lo más berraco es que se lo juro que no estaba haciendo nada.
2: ¿Cómo?
1: Se lo juro que no
3: estaba. Pero noche estrellada.
1: No, nada, era la tardecita, 4 o 5 de la tarde, no estábamos haciendo nada en la terraza cuando.
2: ¿Precalentamiento? Nada.
1: Vemos así por el solar que baja la moto y ella dice: güey, puta, son mis papás. Y a mí se me prende el bombillo porque yo siempre he sido un genio desde niño. Y dije: algo nos tenemos que inventar, marica. ¿Usted no está estudiando enfermería? Sí. Rasco, ¿no?
2: ¿Usted se levantó la caracha?
0: Pero así.
3: El arrancacoste a 3000.
10: Así. Así. Y perdón, así. Uno tiene que estar ocultando, mejor dicho, lo más barato en la vida para quitarse una costra.
3: Que no esté maduro.
1: Es que en el, en el pueblo las peladas las cuidan demasiado. Además, éramos menores de edad. Éramos cachorros. Y entonces, pues obviamente, las niñas las cuidan mucho en el pueblo y toda la vuelta y toda la cosa. Y yo dije, me voy a meter en. No, y eso es matada, fija, güey.
2: Y eso es
1: ya. En el pueblo, es machetera. Y entonces.
2: Desvivir.
1: Desvivir, desmembrar. Y entonces yo llego.
2: ¿Para quitar la caracha o quitarse el brazo?
1: Pero con las uñas, weón. Yo solo estaba estudiando enfermería. Diga que yo me accidenté ahorita en la. Pues que venía en la mula, me tumbó y que usted me está haciendo tan. Saca esa pelada, las cositas que tenía, sacó como un suero. La pelada puso un suero.
10: Estaba en primer semestre y ella, ¿cómo es que se hace eso? En el preuniversitario.
2: Ella escribiendo. El, haciéndole un, ¿cómo se llama eso?
3: El parte médico.
2: El parte médico haciéndoselo. Uy, marica.
1: Marica, pues la pelada saca su isodine, su alcoholcito, el botiquín. Yo me siento en la sala, frenteamos abajo en la sala, primer piso. Pa, nos sentamos, güey, y yo con esa cosa así.
10: En toalla.
2: Y eso, no, es que me volví mierda.
1: En boxer y yo, por salubridad.
10: Si así el brazo, imagínese cómo está la ropa, mi señor.
1: ¿Y usted por qué está? Yo sé por qué está en pelota, porque se le acabaron las batas.
2: Por favor.
1: Llega la pelada, entran los papás y de verdad me está ahí haciendo el lavadito y todo.
10: Ya
1: la
10: tenía
1: los apuntes.
2: Los apuntes.
1: Como un isodinecito de esos, sí, en el que no falla, alcoholcito, tenía una jeringa y un suero, güey. Yo no entiendo
10: por qué. Costeño, así.
7: Pero vinagrado.
10: Un suerito.
2: Y el papá.
1: Para limpiar.
10: Profesional.
7: De la vaca al pote de una.
2: El papá entra y dice: no le escribo porque esta es más bruta.
1: No le escribo porque ella está haciendo spa médica veterinaria.
2: La que tenía que estar sentada era la mula.
10: Pero ya aprovechando, llueve con esta carachita.
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0: Son las 8 de la mañana, 44 minutos y estamos al aire en Impresentables a través de los 40 en esta mañana de martes después del lunes festivo. Saludando a toda la banda que se conecta desde muy temprano. Este viernes juega la Selección Colombia.
1: Contra Ghana.
0: Este viernes Colombia gana y no es triunfalismo, es información. Vamos a ver cómo le va a la Selección Colombia, que perdón, pero me les estoy pagando.
1: Pero estamos en ese momento de la relación donde todo es muy bonito, donde cuando uno sale no hay silencios incómodos, sí. Los besos son apasionados. Bueno. Uno dice, Dios mío, voy a coronar. Estamos en ese momento. Bueno. Y en cualquier momento ella dice, me
2: así
1: llegó.
2: Me quiero quedar sin.
0: Pero hay cita. Este viernes.
3: Gana dice, me llegó.
0: Sí. Por favor. Este viernes juega la Selección Colombia a las 8:30 de la noche.
4: Roberto, ¿qué horario más complicado?
2: ¿Por qué?
4: Viernes, 8:30. Ganamos, pasamos a octavos. Papi, no hay nadie que madrugue el sábado.
3: No, no creo que ganemos.
0: ¿Cómo?
2: Ya
0: ay, pipes, que
3: creo que vamos a humillar.
0: No, tampoco.
3: Ah, sí, empiró,
0: es que, no.
2: Es que si una cosa mala y si la otra mala también.
3: Entonces.
4: Es que Pipe, yo siento que es de extremos.
0: Sí, acuérdate.
4: O él está soltero o se va a casar, pero pucha, no puede tener una novia. No puede. No, es un soltero o casarse. Es que es.
2: Pero Chimuelo, eso te salió como muy de adentro también.
4: Es que me propuso ayer matrimonio.
0: Bueno, el día de hoy, a las 12 del mediodía, jugarán Costa de Marfil contra Noruega. Hoy juega Haaland. A las 4 de la tarde, Francia contra Suecia. Y a las 8 de la noche, buen partido, México contra Ecuador. Qué embarrada que se vaya una selección latina porque nos ha ido muy bien. Ya están clasificados Brasil, por un lado. Está clasificado también la selección de Paraguay.
3: Uruguay también está.
0: No, Uruguay.
4: Por favor, no. Uy, no es por nada, pero yo les voy a decir, yo me he sentido muchas veces como el técnico de Uruguay.
1: Bien, me llegó el agua.
0: ¿Por qué?
4: Yo antes tenía a mi pareja y me esperaba en el aeropuerto. Y cuando terminé, como el técnico de Uruguay, eso que usted llega así todo.
1: ¿Ay? Pero pregunta.
4: Y uno solo se va hacia al carro y se va. Pero es muy humillante que nadie lo reciba uno en el aeropuerto.
0: El técnico de Uruguay, el bravito, ¿no? Bielsa.
4: Bielsa hizo la Bielsa.
0: Uy, esa que dijo, pregunte. Es bien bravito.
4: Dispare.
0: Él es bien bravito. Bueno, pues el día de hoy hay partidos. Vamos a ver cómo le va.
3: Ese Chimuelo, Manuela Bielsa. Es peor.
4: No, Luis, ya. Ella sí es brava. Un saludo a los amigos.
0: Por favor, no. 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Somos fans de los fans. ¿Qué pasa hoy después de las 9 de la mañana, Pipe?
3: A las 9, después de las 9 llegan las 10, y a las 10 nos vamos a descansar si Dios lo permite, le dicen, nos acompaña, nos da salud. No, estoy siendo serio, es que yo no quiero, yo esto lo estoy haciendo en contra de mi voluntad, yo no quiero estar cantando como un weón minion, yo no quiero.
2: Pero
0: hoy
2: esto lo que tú quieres.
0: Vamos a hoy va a haber en Impresentables competencia de karaoke minion.
4: Eso.

0: después de las 9 de la mañana. ¿Hasta dónde quiere usted llegar? 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
0: Estamos en la mitad del mundial y yo creo que posiblemente ya tenemos la campeona.
3: No.
4: ¿De qué?
0: La entrevista campeona de fanáticos en los mundiales.
3: No puede ser.
0: Apaguen todo. Gracias Dios por permitir que haya un mundial en Latinoamérica. Gracias vida porque sea México anfitriona de este mundial. Quiero que ustedes vean esta joya. Esto pasó después del triunfo de México contra República Checa. Estaba un periodista en las calles y le da por entrevistar a varios fanáticos y se le iba saliendo un poquitico de las manos. Vean esta situación.
5: ¡Oh, el Chile Nacional! ¡Checa probó! ¡El Chile Nacional! ¡Checa probó! ¡El Chile Nacional!
6: ¡Contento con el resultado! ¿Qué te gustó más?
5: 3-0, nos vamos al putero.
6: Dios mío. Que México ganó 2 goles, 3-0, o que los naturalizados metieron goles.
7: Lo del Memo Ochoa, incomparable. Puta, el Ochoa, mi rey. ¡Ochoa! ¡Ochoa!
3: Saciado, como coger la primera vez.
6: Oye, entonces Ochoa, gustó mucho.
8: Me mamó Ochoa. El Ochoa es una verga.
6: Bueno,
8: lo amo.
6: Pues ahí está, listo, muchas gracias.
5: Capitán.
6: Bueno, gracias.
5: Nos vemos. A huevo el sague.
6: No.
5: A
6: huevo qué. Bueno.
4: ¡Ay, no!
3: Uy, esa barra está re buena, weón.
0: ¿Cuál?
3: La de ganamos 3-0, nos vamos al puto.
0: ¡No!
3: Ganamos 3-0.
0: No.
3: Hace, no sé si ustedes se acuerdan que el viernes hablamos.
0: Si ganan 2-1.
3: 2-1. Yo me lo voy a meter, tío.
0: Ganamos 2-1, igual nos vamos para el putero.
4: Perdemos 3-0.
0: Oh, no. ¿Qué están diciendo?
3: Vamos a rematar.
0: ¿Qué están diciendo?
5: Ganamos 2-1, yo pongo casa.
0: Oh, no, ¿qué están diciendo? Pero ¿es esta acaso una de las mejores entrevistas?
4: Puede ser la mejor.
7: ¿Qué, en lo que va ese mundial?
0: Sí.
4: Pero yo creo que lo mejor es que el man
7: que está haciendo Roberto
4: la entrevista no cede. O sea, él quiere seguir a toda costa haciéndolo lo más formal posible.
3: Es el Juan Diego.
4: Para dar su reportaje.
3: Mexicano, ¿no?
0: Parce, amo, maldita sea México.
4: Lo dio.
0: México, yo... No te había visto bien, México. O sea, siempre,
7: México.
0: No, perdón, siempre he amado a México, pero siento que con este mundial, como que estoy consolidando una relación muy estable con la cultura mexicana. Y si esto no fuera suficiente, vean esta otra entrevista que se hacen desde el Ángel de la Independencia y que además, allá la gente. ¿El Ángel qué hace?
3: Así, vuela.
0: Vuela. Atención, adelante con las imágenes.
9: Vamos en este momento con Jorge Monroy, quien se encuentra en Paseo de la Reforma. Obviamente mucha gente llega a Paseo de la Reforma. Ahí está el Ángel para la celebración. Jorge, adelante.
10: ¿Qué tal, Carlos? Muy buenas noches desde las inmediaciones del Ángel de la Independencia. La gente se ha arremolinado este día también tratando de festejar a la selección mexicana. Con la parte que no ha concluido este evento, la gente sigue porras, sigue muy animada, muy entusiasta, sigue festejando con el poder de que se está registrando en estos momentos. Nosotros nos mantenemos aquí, pero la gente muy cuidadosa, muy animosa, Carlos.
5: Pues, ¡quiere volar! ¡No!
0: ¡Lo cargan y
5: no!
0: Pero,
9: ¿qué tal? Que está casi le ponen el. ¡Ah, qué maravilla! ¡Qué gusto! ¡Qué gusto ver a la gente así con el Mundial!
0: ¡Falta!
9: Ahorita vamos a restablecer el enlace con Jorge Monroy. Tan pronto regrese su vuelo, ya que quiso volar. Entonces necesitamos que aterrice bien, que vea que los controles del avión están correctamente. Y estaremos de nuevo con Jorge Monroy ahí en la zona de Paseo
7: de la Reforma. Jorge Monroy desde el Ángel.
9: Jorge, adelante. ¿Qué nos tienes?
11: Carlos, como te decía, bueno, este es el ambiente que se vive en estos momentos. La gente continúa llegando a este lugar echando porras a la selección, muy animosa por este triunfo de la selección mexicana. Han cantado el Cielito Lindo, han entonado porras y los jóvenes son, Carlos, principalmente los que han tomado este primer cuadro de la Ciudad de México, en donde han estado festejando, Carlos. Comentarte que, bueno, eso es lo que ustedes pueden ver, observar, la gente muy animada, muy emocionada, ellos de verdad están muy festejando. Oye, por este triunfo de la selección mexicana.
12: ¿Qué opinas del 3-0?
11: Bueno, Carlos, esto es lo que se está viviendo, ¿no?
13: Quiero volar,
7: no.
9: A partir de hoy, Latinos ya tiene más vuelos que la IFA. Y ahora les quedan 35 minutos. Oiga.
7: No puede ser.
9: ¿Qué tal el tipo que llega? Y se le queda viendo Monroy así y dice, ¿tú qué eres?
13: El que llega.
9: Qué belleza, qué belleza.
13: Uy, qué gran remate.
4: Esta fue la mejor.
13: Uy, qué gran remate de la IFA.
4: Eso solo me hace llorar el Mundial cuando sea aquí en Colombia.
0: Uy, no. Te voy a decir Latinoamérica. En Latinoamérica es otro precio.
13: Superior, yo creo.
7: Uy, qué hermoso, weón. Amo a México.
4: Amo a Jorge Monroy.
13: No es por nada, pero...
7: Jorge Monroydes.
13: Mi país. País sí, yo soy mi país.
0: Y usted que es colombo mexicano, vea.
13: No, ambas selecciones me han dejado muy en alto. Hoy, te digo, gana mi México del alma, mi México querido. Mi México que me vio nacer en el 2024.
0: Parce, qué nivel el de los mexicanos.
13: Pero qué nivel de profesionalismo también el de Jorge Monroy.
4: Hasta el último minuto, ¿no?
7: Nunca perdió el profesionalismo. Él siempre dijo...
4: Hasta volando.
7: Eran con él así volando y él... ¡Felices aquí! Porque ganamos 3-0. El man no la bajaba.
4: No sabía qué hacer con la puma.
7: No sé si logran ver que la gente está animada.
13: El de quiere volar es... Hay que hacerlo.
9: ¡Quiere volar! ¡Uy, muy bien!
7: Claro, y eso lo hacen, o sea, es típico allá por lo del Ángel, que okay,
4: Es una forma de celebrar.
0: Pero además, pues en el Ángel, es el lugar además indicado.
4: Si el Ángel está
0: arriba con sus alas,
7: todo el mundo va para arriba.
0: Mira si lo alcanzas. Pero, parce, los mexicanos.
7: Poco se habla de que igual Jorge Monroy estaba pesadito.
4: Uy, sí, eso iba a decir. Al principio tocaron varios.
7: ¡Una, dos!
0: Demasiado bravo.
4: Al principio intentaron varios y llamaron a más gente.
7: Demasiado ambiente, pero ahora el que estaba en estudio lo amo.
13: Paso. Ese aunque no lo crean, ese es de los reporteros.
14: Lo más conocido es allá, ¿no?
13: Y tiene, o sea, el TikTok de ese reportero, porque yo sigo ese canal de noticias.
14: Millones para arriba.
13: O sea, las visualizaciones mínimo cada video como de 1 millón para arriba, güey.
14: Sí.
13: O sea, es el man para dar la noticia, es muy efectivo y es muy, o sea, cuando es forma de rematar, ese remate de la IFA es muy, para el que no sepa qué es la IFA, es el aeropuerto de Ciudad de México que queda fuera de Ciudad de México. Y es el aeropuerto con más vuelos internacionales que hay. Dijo, vuela más que la IFA, es un rematazo. O sea, por eso. Okay. O sea, ese es un rematazo, güey. Eso en México es un punch.
7: Ey, Dios bendiga a Jorge Monroy.
13: Sí.
7: Es nuestro Eduard Porras.
0: Sí, y Jorge Monroy debería ser eterno, ¿verdad? Con todo cariño. Sí.
4: Y él pensó que iba a coronar.
0: Es que, man,
7: yo amo el man que llega y pasa así. Se para frente a la cámara.
13: Sí.
14: Es el mejor ese man.
13: Le dice, ¿usted qué opina del y el man ni siquiera puede hacer la pregunta?
0: El latino no come de cámaras.
4: No, eso venga para acá.
0: El latino
4: no
0: ve una cámara y ve una posibilidad de convertirse en meme.
13: De viralidad.
4: Oportunidad de salir en televisión, papi.
7: Uy, no, pero Jorge Monroy.
4: Mira, no podía.
7: Pasó a la historia, güey. Pasó a la historia. No importa si a México, bueno, no, ojalá no lo eliminen. Pero ya este señor nos dejó el meme del año.
0: Oh, Jorge Monroy, lo amo. Tenemos para mí dos de las mejores entrevistas a fanáticos. Cortesía de los mexicanos.
4: Lo que falta, ¿no?
0: Y falta. si México llegaba a avanzar a octavos, prepárense.
4: Si llegan hoy, tienen la vara alta, pelados.
7: No. Si están así enloquecidos, marica, donde lleguen a pasar a octavos, se cae ese país.
0: Bueno,
7: donde si alguien... se cae ese país, donde se cae ese país, donde llega a pasar México, le dicen quiere volar, lo tiran y se quitan.
0: Bueno,
7: quiero volar. Una, dos, se van.
4: Chao.
0: Pues ahí están dos para mí de las mejores entrevistas que se han hecho en este mundial.
13: Aquí hay otro.
0: A ver.
13: El mismo man. Es que lo estaba buscando porque para que ustedes vean que sí, el TikTok del man. Véalo.
12: En lo que vemos, que tendremos que enfrentar en los próximos días. Vamos a la fiesta. Alejandro Madrigal se encuentra en las inmediaciones del Estadio Azteca. El acceso al estadio comenzó desde las 3 de la tarde. Policías pedían a los aficionados tener a la mano el código QR para hacer más rápida su entrada y todo fue bastante eficiente, ya sin la amenaza de bloqueos, ni de maestros, ni de transportistas. Muy buenas noches, Alejandro. ¿Cómo está la fiesta? Alejandro, ¿estás ahí? Alejandro. Bueno, pues, Alejandra. Qué cosa, a ver si podemos recuperar la comunicación con nuestro compañero Alejandro Madrigal, quien se encuentra en el Estadio Azteca.
15: Pero él lo disfruta. Él lo disfruta.
4: Claro, él lo va a mandar todo.
0: Perdón. Opinión.
7: El día que lo manden a él.
0: No, voy a decir una cosa. Opinión impopular. Y por ejemplo, periodistas como Álvaro Córdoba, como El Tigre, lo demuestran. La gente cada vez quiere menos. O sea, es importante la estadística, la data,
15: sí.
0: Todo eso. Pero la gente quiere sentir que si fueran periodistas, serían esa persona.
4: El desorden.
13: Es que siento que el periodista deportivo ya pasó de ser esta persona psicorrígida a ser...
0: Que es necesario que existan, pero no, es que no todos.
13: No, pero
4: ya, diversidad.
13: Yo siento que conecta más un periodista deportivo como El Tigre, que uno se siente, es que tiene un vocabulario ñero, weón, es una chimba ese Iván, weón.
7: A mí me gusta los datos, a mí sí me gusta la estadística.
0: Claro, entonces es importante que hayan estadísticas, que hayan datos,
15: Antonio.
0: Pero no todos, pues.
13: Pero qué chimba que un diga, parce, yo sería ese.
7: Yo me levanto todos los días en el nombre del Carlos del Antonio Vélez. Todos los santos días, para mí es...
0: Por eso, pero es...
7: Señor y mi
0: no, sensación. Pero no todos. Tiene que haber una liendrita.
7: No, me parece bien.
13: Una liendrita.
0: Sí, tiene que haber una liendrita de vez en cuando.
7: Tiene
0: sí.
7: que haber una atravesadito, bro.
13: Sí. O sea, tiene que haber sí, alguien.
4: Que
13: sea,
4: me da risa
7: es que en este caso no es Jorge Monroy. No es Jorge Monroy. Es el que está en el estudio.
0: Por eso, no, pero que sea entretenido, que se lo disfrute, que no sea...
4: Que estuviera ahí esperando la noticia.
13: Por ejemplo, Juan Diego. Juan Diego era el Juan Diego, sí. O sea, literal, ¿sabe por qué es tan querido Juan Diego? Y lo señala porque está literal detrás de nosotros. Parce, porque ese man... De verdad conectaba con la gente con la improvisación de
0: sí.
13: Eso es lo que llama a la gente, man. O sea, ser honestos, es que ser real, visceral del corazón.
4: Ay, otra vez está buscando.
13: Me retiro.
15: Bueno, quiere volar.
0: Quiere volar.
15: Quiere volar.
0: Bueno, 9 minutos. Hacemos pausa y regresamos.
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0: Son las 9 de la mañana, 20 minutos. Estamos al aire en Impresentables a través de los 40 en esta mañana de martes 30 de junio. Hoy desde el mediodía nuevamente hay fútbol.
1: Fútbol.
0: A ver, rápidamente, Pipe, ¿usted va a hacer hoy el pitonizo de esto?
1: Va a sentar en la polla.
0: 12 del mediodía, Costa de Marfil, Noruega. ¿Cómo queda el partido?
2: Queda 3-1, gana Costa de Marfil.
3: Papito, ¿has visto Haaland?
2: No, pero
0: Francia, Suecia. Francia, Suecia a las 4.
2: Francia 2-1.
0: 2-1 gana Francia. México, Ecuador.
2: Gana Ecuador 3-2.
0: Ecuador. O sea, se sale una selección anfitriona.
3: Pero que gane México 3-0.
2: Gana 3-2 Ecuador.
3: 3-0.
0: Yo me declaro bien impedido en este partido.
1: Uno porque, uno y que vayan a penales.
0: Sí, yo sería tibio, como que tengo el corazón ahí dividido.
4: Yo sí voy por Ecuador. De hecho, les tengo un dato curioso.
0: A ver.
4: Para que se haga viral. ¿Sabía usted que hay en cada país hay un podcast que es legendario? En México se conoce como La Cotorrisa.
0: Sí.
4: Pero hay...
2: ¿Cuál es el de Colombia?
4: No, estamos hablando de Ecuador y México. Ah. El de Colombia, obviamente los 40, los impresentables. Pero. ¿No? Es el mejor.
0: Sí, claro.
4: ¿Y? Pero hay uno que está muy pegado como subdivisión de podcast en México que se llama Los Resolvedores. Que es Iván Mendoza y Alex Quiroz, muy famoso en México.
0: ¿Qué tiene que ver con Ecuador?
4: Con que en Ecuador hay un podcast que se llama Darán Viendo. Son comediantes, los cuatro son 2 y 2, ¿no? En los podcasts están 2 y en el otro están 2 personas también. Y el equipo que pierda, tiene que hacer un show gratis en el otro país, anfitrión. ¿Sí me van a entender?
0: Sí,
4: si
0: sí,
4: pierde
0: sí.
4: México, los resolvedores tienen que ir a Ecuador a hacer un show gratis. Para todo el mundo, gratis. Si pierden, los
0: darán viendo.
4: Darán viendo.
0: Pues Ecuador.
4: Tienen que ir a México a hacer un show gratis. Gratis. Yo he parchado con ambos podcasts, los de Darán Viendo. Es una chica que se llama Majo y un compañero, Mateo. Son muy chistosos. Y ¿sabe? Cuando conocí a los de Darán Viendo, conocí al de Enchufe TV. Fuimos a bailar y a farrear.
0: ¿Qué nivel Enchufe TV?
4: Con el de Enchufe TV. Y fue muy chimba. Y con Alex Quiroz y Iván Mendoza también he parchado. Son gente muy bien. Entonces, esa es la apuesta que tienen ambos podcasts hoy. Ambos podcasts se apostaron la...
2: Va.
4: Vida.
2: Si Colombia pierde el próximo partido, Chimuelo hace un show gratis.
4: En gana.
2: Y si gana Colombia, Chimuelo igual hace un show gratis siempre.
4: Pero en Colombia.
2: Va.
4: Hablando.
3: Show gratis como a lo que da.
4: Hablando. Hablando de show gratis. Tengo show el jueves.
3: ¡Gratis!
0: ¡Buenísimo!
4: No es gratis, pero es show el jueves. Antes del partido, nos vemos a las 9 de la noche, Boom Stand Up Bar.
0: ¿El jueves antes de cuál partido?
4: De Colombia, del viernes.
3: No. El
4: viernes.
3: Hable claro, papi.
0: El partido es el viernes.
4: Por eso, y yo tengo show el jueves. Antes del partido.
3: Ah, bueno.
0: Antes de la final. De hecho, también antes de la final.
4: Tengo show antes de Navidad.
0: Perfecto.
4: Y Año Nuevo también.
0: Listo. Bueno, pues vea, este viernes, ya sabe, viernes 3 de julio, 8:30 de la noche, Colombia contra Ghana. Vamos a ver Dios cómo mío. Le va a nuestra amada y quería selección Ghana. Colombia.
1: Vámonos, Colombia.
2: Solo Ghana contra Ghana.
0: En un torneo de estos...
2: ¿Qué pasa en un torneo de
0: estos? Nadie deja que su equipo juegue solo, así que hoy le toca a usted hacer una asistencia. Si su mamá, Pipe, tiene 40... ¿Su mamá tiene 47 años o más?
2: Tiene más, muchos más, demasiados más, exageradamente más, muchísimos más, horriblemente
3: rato,
2: más, porque... exageradamente más.
1: Mi mamá apenas tiene los 47, cuénteme.
0: Bueno, ¿su papá, por ejemplo, Sebastián, tiene más de 52 años?
1: No, el cucho no, todavía.
0: Bueno, entonces
1: está
0: cuando...
1: a punto de los 50 el cucho.
0: Listo, entonces, si su mamá tiene más de 47 años y mínimo 750 semanas cotizadas, o su papá, por ejemplo, para que le avisen un par de años, si tiene más de 52... y lleva mínimo 900 semanas, cuénteles que todavía pueden aprovechar la oportunidad de trasladarse a Colpensiones.
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0: Bueno, ya sabe que corra. Si tiene más de 47 años, su mamá Pipe, 52, más de 52, su papá, que corran de una vez.
4: No corran, no corran. A esa edad no es bueno correr. Vaya, camine, muévase despacio, con precaución.
0: Pero seguro.
4: A esa edad es peligroso correr. Uno es alérgico a esa edad, a las escaleras.
3: Al borde de la cama.
4: Al borde de la cama, a correr.
2: A los nietos.
3: Y a la ducha.
4: Y a la cocina. A la cocina, no sé si ustedes han visto esos videos de la abuela cuando ya la familia se normalizó en deudas y pum, se estalla algo en la cocina. Se caen de las escaleras, todo.
2: En el caso de nosotros fue cuando mi familia se estabilizó en deudas, se murió el abuelo.
4: Uy, eso también es costoso.
2: Y los ataúdes son muy caros.
3: ¿Morís es caro?
4: Sí.
2: ¿A quién fue el que enterraron con un ataúd de un equipo de...?
0: No, casi, no decir que porque, pero a la abuelita, no, que a la abuelita, mi esposa, pues, le hizo una broma a la abuelita.
4: Sí.
0: Entonces, ya fue a cotizarlos, ay, qué pena, eso no lo, por favor, no meto problemas. Entonces fueron a cotizar el cajón del abuelito. Entonces, ¿cuánto cuesta el cajón de la abuelita? No, tanta plata. Entonces, la señora, la esposa, la viuda, uy, no, por eso está muy caro, entonces, ¿cómo vamos a hacer? No, yo ya vi que había unos en promoción de la América. ¿Cómo así? Sí, ya lo compramos. Y, ay, no, pero ¿cómo es posible? No, mamá.
2: El problema, abuelita, es que es 2x1. Entonces le tocó.
0: No, pero verdad. Y pues evidentemente no es broma, pero sí, muchas veces los de los equipos y eso están en promoción.
3: Ey, pero ustedes, ¿sí? ustedes están viendo cómo están haciendo los funerales ahora. Papi, cuando yo me muera, yo quiero que hagan esto por mí.

0: Tengan libertad de hacer con mi funeral una fiesta de tres días.
1: Voy a hacer una pregunta acá. Yo una vez metamos esto. ¿Sé qué le gustaría?
2: A combi completo.
1: ¿Cómo se debería el funeral? ¿Cremar o enterrar?
3: Ay, yo sí quiero que me entierren.
0: Ay, tú eres de esos. Claro, una Lidia que quiere a Robert Mario.
3: Siempre lo he dicho. Siempre lo he dicho.
1: ¿Papá?
3: Vuelve a preguntar.
1: ¿Usted quiere que lo cremen o que se lo entierren?
3: Que hagan lo que quieran y que me la meta Ricardo.
4: Que me cremen, pero que me la meta Richard Ríos.
0: Ay, literal. No,
1: que me cremen, pero primero que me la entierre Richard Ríos.
3: No, yo sí. Yo espero, pues sí. Yo siempre lo he dicho.
1: Cremar.
0: Que Richard Ríos me trame siempre.
3: Que me entierren.
1: ¿Y usted, enterrar o cremar?
4: Enterícenme, vuélvanme ceniza. ¿Y si no saben qué hacer conmigo, métanme en bolsita y désela a los parceros, que los parceros me soplan.
2: Con Dios mío.
4: Los parceros que yo tengo. Los parceros, yo tengo,
1: ya. Los parceros que tiene Pipe les gusta hacer.
4: Sí. Los parceros que
1: yo tengo.
3: Soplar.
2: Sí. Mejor dicho, soplan más que agosto.
4: Sí. No.
1: Sopla más que perro ciego, ¿qué?
4: Seguro.
1: ¿Tú qué te gustaría?
0: No, pues yo después de una vida de entierro sí me gustaría que me cremen. Ahí sí que ya que acaben conmigo.
1: A mí me gustaría que fuera un open.
0: Pero si supiera, te lo juro que sí.
1: ¿Cómo? O sea, que mi funeral fuera un open. O sea, que me... O sea, yo sé que yo cierro la noche, ¿no? Pero entonces que todos se paren a hacer chistes y como un roast y como tal.
0: No.
1: ¿Y qué tal? Y que me vean, o sea, me pongan en el escenario, pero así medio paradito y todos haciendo remates.
3: O Drácula.
2: Drácula.
1: Que me hagan remates, pero que me maquillen serio, o sea, como que si fuera un público difícil. Y todos rematando. Y sería re bueno.
3: No, bueno. 9 de la mañana, 29 minutos.
4: El maquillaje que se va para taparle a usted todos los...
1: No, necesito que me dejen natural.
0: No está para eso.
4: Sí, porque pavimentarlo a usted.
3: Por favor.
1: Con decirlo que yo estoy más cerca de la cremación que...
3: Sebas.
2: Háblemelo, mi papacho.
3: ¿Qué
2: mi
3: fue lo que pasó con Karol G y Rosalía?
2: Ay, ya se me puso serio.
3: ¿Qué pasó con Karol G y Rosalía?
2: Mire que ayer en California, Rosalía llegó con su tour. Y ya en su tour tiene una parte en la canción La Perla, donde hace un confesionario.
3: ¿Sí?
2: La invitada del confesionario en el domingo fue la bella, en el lunes, perdón, fue la bella y hermosa Karol G, que estaba por esos lados.
4: No, porque ellos no las tienen izquierda.
2: Exacto,
4: rivales.
2: Primero, oye, que sí, todo, llegó eso. La paz mundial.
0: Ya,
2: estamos.
3: Acuérdense que ellas siempre las compararon por el.
2: ¿A quién me quiere hacer lo que la
3: otra? Por el merenguito, sobre todo por el. Por si antes te hubiera conocido,
2: sí.
3: Con Despechá.
2: Exactamente.
3: Que una.
0: Me encanta que estén rompiendo eso.
3: Perdón, ninguno de los dos inventó ese género. Todo bien, ya.
2: Todo bien. Y los fandoms se dan durísimo.
1: Y eso se llama. Eso se llama, por si no sabían el término correcto, de eso se llama creación colectiva. Que es, en comedia, yo puedo tener una premisa, un chiste similar, y otro comediante puede tener una premisa y chiste similar porque son lugares comunes.
2: Okay.
1: Igual que la música que nosotros, porque somos latinos.
2: Bueno, entonces, pues,
1: obviamente
0: mi gente latino.
4: Pero Rosalía no, pero sí.
2: Eso fue una de las cosas que pasó, como que todo el mundo quedó bien bacano, paz mundial, todo melo, excelente. Pero lo otro es el tema del confesionario. En el confesionario, pues, Karol G dijo par de cuestiones en sus relaciones pasadas. Una de ellas, y es que tuvo un ex que no le gustaba estar en los días de su cumpleaños.
0: No, ese sí es mucho peor.
2: Que de
3: hecho, él o ella.
2: De Karol G. De Karol G, que pues tuvo un ex que...
3: No, por eso. Pero que no le gustaba celebrar los cumpleaños de
2: Karol G,
3: de ella.
2: No, los días del cumpleaños de ella.
1: Creo que junto a ella.
2: Junto a ella, sí.
0: Así es muy difícil.
2: Y además de eso, dijo que una de sus relaciones pasadas, habló bastante de sus relaciones pasadas, la traumó mucho, fue muy fuerte para ella, fue muy difícil para Karol G. Y le dijo a Karol G, a Rosalía, que en Colombia le decimos al man más jodido como que es una perla, es una joyita. Y como que quedaron entre chanza ahí, pero esos dos mensajes entre líneas, Roberto, están ahí. Mucha gente está especulando que entonces quién fue, si fue Fade, si fue Anuel... ¿Cuál de las dos relaciones fue más fuerte para Karol G?
0: Pues a ver, Sebas, si se trata como de lo que uno sabe de relaciones tormentosas, uno a simple vista diría que es Anuel, que es el que la tenía ella patas para arriba después de que terminaron, ¿no?
1: Pero
4: uno no sabe.
0: No sabe.
1: Por ejemplo, o sea, yo voy a dar un dato aquí mío, personal, y es que a veces uno de hombre, y yo lo digo con experiencia.
0: No sabe.
1: Por ejemplo, o sea, yo voy a dar un dato aquí mío, personal, y es que a veces uno de hombre, y yo lo digo con experiencia.

0: En ese momento.
1: Dejar de ver la cámara.
2: A toda la fanática.
0: No, mentira, serio. A toda la fanática, gente que me está escuchando. Sí, mañana cumple una persona súper importante en mi vida. Y en la vida de Pipe también.
1: Por lo visto.
0: Por lo visto. Entonces, ella sabe quién es. Manuela, feliz cumpleaños. Espero tengas un día hermoso, maravilloso, y que la vida y todos los proyectos que te prometiste algún día te estén fluyendo. Te amo.
3: Eso primero lo hace usted un, creo yo, buen ex. Y segundo, perdón, ¿eso es lo que define como migajero?
4: No, papi, eso hubiera podido ser un correo. Pregunto, si pregunto, va a dar un mensaje, pregunto, de lo bien.
1: Es que ahora la gente se inventó.
3: No, pero pregúntese.
1: Sí, no.
4: A mí no me parece.
1: Yo le estoy contestando. La gente se inventó el término migajero para un ex que quiere ser buena persona.
4: No, Pipe, no, me hace el favor y me respetas. Hay gente que sí es migajero.
1: Migajear, o sea, migajear es otra cosa.
3: Pero dile que vuelva. Si él hubiera dicho que...
1: Exacto.
3: Entonces usted, eso no es migajero.
1: Eso no es migajero. Eso se llama ser un tipazo, huevón, la verdad. Sino que ahora cualquier cosa que uno haga, si ya no está en su relación... Yo, por ejemplo, a la mía le he rogado y me le he humillado y que migajero.
4: Oh, imagínate que y qué. Pero ahora en la casa afuera.
3: Pero no, es una cosa.
1: Esas bobadas. Le llevo a mariachis y que migajero. Bobadas.
3: Pero los pantalones que uno tiene que tener, Chimuelo, para hacer lo que usted hace.
0: De...
1: No, y para ser mariachi.
0: De desearle feliz cumpleaños a la ex.
3: Sí, pero así.
0: No, pues es que ya sabe que... Es que... Y el mundo sabe que yo no la he dejado de amar, solo terminamos. Y ella no me ha dejado de amar, solo terminamos.
4: No es que yo sea así como carbonera, pero me parece que le faltó picante, le faltó un eso, le faltó un te sigo amando, le faltó algo para que uno diga que vale la pena, para que uno, el ex, lo moleste.
0: Yo le dije te amo.
4: Porque que si a uno el ex lo va a molestar el día del cumpleaños, más vale que sea un mensaje.
0: Ojalá, si está escuchando.
5: Eso no es molestar, él está haciendo desde el amor, desde el cariño, desde el respeto.
0: Ahí yo creo. Esa me la acaba de botar, Pipe, me la acaba de susurrar. Y es bonito. Pues no sé qué tan... Bueno,
5: vamos de nuevo. Vamos.
0: Cumples
5: de
0: uno más de vida, pero uno menos sin mí. ¿Qué tal es esa?
4: Uno más sin mí.
5: Pero dígalo, sí, con convicción a la cámara.
0: Pues es que ya sabe que yo soy malo para expresar. Por eso terminamos.
4: Ya empezó.
3: No, pero ¿qué es eso? También me, bueno, es que también
0: sí, espere, me están colaborando.
5: No, pero deje de colaborar bien.
0: Ojalá cuando soples la velita yo haga parte de tu deseo.
3: Es que es muy difícil.
0: No se colabora, no, él no.
4: Es que así son.
0: No con la intención de regresar, sino con siempre la intención de estar en el recuerdo.
1: Es más.
0: En el recuerdo.
1: Sí. Va.
3: Esto me parece tan complicado.
4: Ay, Pipe las tiene ahí guardaditas como papi, versículo Biblia, o sea.
1: Y si no quieres volver, ahí está, Pipe.
3: No, eso sí que
0: no, no, nunca está. No, yo no voy a decir eso. Y si no quieres volver, es entendible. Pero ¿qué te hace con Pipe?
1: No, mentira.
0: No, desde el amor, siempre desde el amor. ¿Ustedes alguna vez no le habían deseado? ¿Se le ha deseado feliz cumpleaños al ex?
4: Eso para mí no va.
3: Es que yo. A ver, va.
1: Es que usted es la primera.
0: Abra su corazón. Ahora, Roberto, póngame música triste para Roberto.
3: ¿Sabe qué pasa? No. Que cuando yo he terminado mis anteriores relaciones, normalmente yo sí soy.
1: Termina de... con una orden de alejamiento.
3: Pero sentimentalmente sí. Pero porque yo, como que, no sé, hay gente que le llamará eso pendejo, buen ex, mal ex, lo que sea, pero yo sí me pierdo.
4: Yo soy exactamente
3: me
4: igual, Roberto.
3: Me pierdo, o sea.
0: Hay gente que se
1: quedó. Yo he escuchado, o sea, muchas historias de gente deseo... que termina bien, oye, pero usted es la primera que conozco. ¿Sí me entiende? O sea, yo he escuchado muchas historias, pero personas cercanas a mí, usted es la primera persona que termina y dice. La sigo amando desde la distancia y desde el cariño y desde el respeto por siempre. Y como que los dos sienten lo mismo. Sienten que no pueden volver, pero normalmente las relaciones que yo conozco, las mías ya han terminado como una mierda.
4: Mal.
3: No, pero
4: las a mías, las patas.
1: Uy, güey, puta.
3: Pero es que, ojo, yo, por ejemplo, deseo siempre cosas buenas para todo el mundo. O sea, como que si se fue, todo bien, no lo entendimos, no volvamos, o sea, no vamos a volver a saber.
1: Pero el contacto cero es la mejor forma, ya.
3: Cero es cero, ojalá le esté yendo muy bien en su vida, cualquiera, no, vale huevo, pero, no, ni me voy a aparecer, ten la tranquilidad.
1: Ah, sí.
3: Ni, o sea, ni esperaría que fuera igual.
1: Así soy yo.
3: Bajo la forma mía de verlo. Pero... Entiendo y...
1: Para mucha gente es ser buen ex, eso que dice Roberto. O sea, yo me considero buen ex porque yo no le voy a interrumpir su vida, ni le voy a impedir... Espera que tengo un chicle. Yo no le voy a impedir que usted continúe adelante ni que su vida continúe con el curso que debe continuar. Yo no me voy a entrometer en eso. No, sí, va a recibir, sí, una sola llamada mía. Y hay gente que dice que eso es ser mal ex.
4: No.
1: Que porque uno debería volver. O sea, que uno debería al menos intentar recuperar la...
3: Pero es que, ¿sabes qué pasa? No, yo intenté recuperar tanto.

0: ¿En serio?
1: O sea, voy a hablar paja, pero en cualquier relación. Es como que...
2: Chimuelo va a bolear.
1: El partido...
0: No, no, no.
1: Entonces,
0: no.
1: Pare bolas. Entonces, el partido duró 90 minutos. Y hay partidos que duraron 90 minutos y se acabaron. Y ya después del partido se acabó. Hay otros que lo suspendieron por lluvia o por mal tiempo al minuto 60 y el partido se acabó. Ese partido quedó como quedó.
0: Y hay otros que lo suspenden porque se meten tribuna a la cancha.
1: Hay otros que, por ejemplo, he llegado hasta los 120. He jugado 30 minutos más. Hay otros que he jugado 30 minutos más sabiendo que me iba a perder. Penales. Y me he ido a penales sabiendo que no tenía equipo para jugarlo. Y perdí. Ya, se acabó. Eso no quiere decir que no lo haya. No, parce, extendí partido, jugué, metí cambios, de todo.
3: Sí, y también hay veces que pecan porque yo quieren también, estar ahí a como pendientes.
2: A mí también me ha pasado que he metido cambios y me quedo con el cambio y
1: por
2: baila.
1: Favor.
3: Cuando quieren estar ahí pendientes de uno y es que no, yo lo voy a escribir, es para pa saber cómo está, no sé qué. No, ahí puedes caer en, ¿para qué vas a estar molestando? La persona ya superándote y después un cómo estás. Y no es para volver, es solo para saber cómo estás, no me jodas.
0: No, yo este mensaje lo envié desde el amor. Ella espero lo recibas del amor. Y le dije que se cumplen los proyectos. Y hay una película que me gusta mucho. A mí me gusta mucho la comedia, pero...
1: Le voy a dedicar una película.

0: O sea, no. Lo comparto desde el.
1: Y por eso se está viniendo acá.
0: Sí, porque.
1: Porque aquí no, no. Aquí no puedes bloquear.
0: Bloqueame el radio a ver si puedes.
2: ¡Te persigo!
3: Bloquea la frecuencia a ver si puedes.
0: A ver, ciérrame este canal, a ver. Mentira, no, te amo.
4: Ay, marica, yo no les he contado. Yo me acordé en estos días que hubo una ex con la que yo me hablaba por Netflix.
0: Esa es Bésame 44.
1: ¿Que se hablaba por Tuntún?
0: ¿Por Netflix?
4: Me hablaba por Netflix.
0: ¿Y cómo hacía para hablarse por
5: ¿Cómo
0: Netflix?
5: Por Netflix?
4: Es que me
2: se mandaban mensajes.
4: Usted ve que uno crea varios perfiles en el team.
1: Sí, claro.
4: Pues resulta, perro.
2: Le cambiaba el nombre.
1: Le cambiaba el nombre.
4: Cambiaba el nombre al perfil y ya le decía, hola. Podemos hablar. Y ya contestaba ahorita, no me digas nada, suerte. Y todos los días era como una conversación de una vez al día, porque yo entraba por la noche a verme la película y aparecía, no quiero que me vuelvas a hablar.
1: Pero yo era como la puerta abierta.
4: Exacto. Y yo era como, entonces bloquea la cuenta que yo la estoy pagando.
0: O sea, ¿sabes lo difícil que es tener el algoritmo, perro?
1: Eso no se puede. Le está dejando la puerta abierta, ¿sabe por qué? Porque en el perfil, si usted quiere que la persona se aleje, y así ya solo por hacer el daño que se aleje, usted pone el nombre de otra persona y ya.
2: Uy, Roberto.
1: Y no contesta, es que, perdón.
2: Ah, no está.
1: Si usted sigue contestando, hay una puerta abierta.
4: Estábamos cachorros, éramos niños. O sea, los dos éramos niños.
2: ¿Y quién se fue de la cuenta? ¿Cómo pararon esa conversación ahí?
4: O sea, para ese momento tenía ella 30 y yo 27. Ya.
1: Bueno, hacemos pausa y regresamos. Y al regreso, sí, lo siento.
0: No,
1: al regreso, porque la gente lo ha pedido.
0: ¿Cómo así?
1: Competencia karaoke Minion en la mañana del día de hoy. Pausa y regresamos.

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6: Toda la banda, hey, no me pongan a hacer que yo mismo malo, papá.
7: Esta
6: papá,
7: no te salva.
6: Papá, papá. Yo soy, yo soy muy malo para esas cosas.
7: Resulta, yo soy muy competitiva y me da rabia que
6: vaya a perder. Lo mío es ser un genio talentoso, no más.
8: Resulta que vi que existe una cosa llamada Minion Singing Contest Champion. Pues, perdón, Minion Singing Contest. Es decir, competencia de canto de Minions. Existe una competencia de canto de Minions. Atención, está la campeona.
9: Hi, I'm Brenda Candle, I'm from Chicago, and I'm going to be singing.
8: Ahí está hablando, ¿no?
9: Ah, sí.
8: Bueno, hacele pues. Ahora.
6: No, le metió Axkeroxo.
8: Ahora.
7: Axkeroxo.
8: Si están de acuerdo.
6: No,
8: les presento.
6: No, yo no estoy de acuerdo.
8: El primer torneo colombiano de canto de Minio.
7: ¡Bravo!
8: Quiero invitar a la gente que nos está escuchando a que vaya ya mismo a los 40 Colombia y que vaya. La gente ha sugerido a lo largo de esta mañana canciones de karaoke que servirían para esta competencia Minion. Y por eso hoy trajimos 5 de los mejores exponentes del canto Minion.
7: Chafe.
8: Directamente desde Sonsón, Antioquia, el señor Juan Felipe Flores Ocampo. Directamente desde Los Llanos, el señor Chimuelo.
10: Desde
8: Barranquilla, Isabela Macaulay. Desde Marinilla. Desde Marinilla, el señor Sebastián Pocas. Son los participantes del día de hoy.
10: Arranca el primo Di, camarita Di. Primo Di.
11: Yo amo el Pipe Llanero, güey.
10: El Pipe Llanero Di.
7: Minion Llanero.
10: Bueno. Di, el llanero Minion Di.
8: Quiero, por favor, primero una práctica aquí breve, rápidamente.
10: El Cumarinio.
8: Antes de comenzar con el canto, ¿cuál es, digámoslo, su mejor?
7: Banana.
10: No.
8: Sí, dame tu mejor parlamento, Minion.
10: Mi mejor parlamento, Minion. No tengo. Bye bye.
8: Bueno, muy bien.
10: Gracias.
8: ¿Su mejor parlamento Minion, Isa?
12: ¿Mondá pidieron?
8: No.
10: ¿Mondá pidieron? ¿Mondá llevaron?
8: No.
10: Muy bien, me gusta el parlamento. El mejor parlamento Minion suyo es... ¡Di, baboy! ¡Di, papaya, di!
8: Olvidémonos de los llaneros. ¿Cuál es su mejor...?
11: Excuse me.
8: No.
11: Yo soy llanero colombiano y mexicano.
8: No, pero en este momento va a ser... Minions.
11: Ah,
8: no,
11: bueno,
8: importa.
11: Sí. No.
8: ¿El parlamento Minion?
11: El mío es banana. Baboy banana. Mi buen banana.
8: A ver, Sebastián.
13: A la papaya con la papaya.
7: ¡Ay! Oh, ¡adiós!
10: Se le metió muy asqueroso.
8: Estos cuatro Minions han estado.
10: Es que, Roberto, la mía es muy. No, hágale pues.
11: Dame tu mejor Minion, Roberto. Roberto, tu mejor Minion.
10: Yo tengo un problema, es que la mía es muy gruesa para ser Minion.
8: Bueno,
13: es gruesita.
7: Se echó rosado.
10: Sí, no, la
8: gente,
10: es muy gruesa.
8: La gente le sugirió canciones a ustedes.
10: Bye bye.
8: Y por eso.
10: Por el culo.
7: ¡Ay!
8: Por eso.
14: Para tú.
8: Por eso vamos a comenzar esta competencia.
14: ¿Dónde voy?
8: Primer torneo colombiano de canto Minion.
11: Vamos.
14: Yo tengo un diccionario acá.
11: ¿Mi banana?
8: Pipe.
11: Señor.
8: A ver, diga algo en Minion.
14: ¿Para qué?
15: Hola.
8: No, diga algo en Minion.
15: Algo en Minion. ¡Banana!
8: Eso significa quiero ser primero. Vamos a arrancar dale con el señor Pipe Flores. ¿Qué canción eligió usted
15: para interpretar? Póngame querida.
8: ¿Querida Juan Gabriel? No, pues.
15: Es que la que yo siempre...
12: querida.
11: ¿Sabes qué sería chido que diría? Póngame banana.
15: Es que la que yo siempre canto en el karaoke.
8: Bueno, comienza esta... Que tengo mucha pena por lo que ustedes van a hacer el día de hoy. Vamos a arrancar de una vez.
7: Tengo fe.
8: Querida Juan Gabriel, Pipe es nuestro primer Minion de hoy.
14: Vamos, Pipe Lor.
15: ¿Qué voy a hacer yo aquí?
11: Vamos, Minion.
15: Suéltame la pizza, compi.
16: Va voy, banana preparado,
8: va voy. No, pero la puso
15: hoy. Ay, ahí va.
16: Banana. Por lo que quiera tú más.
8: No sé. Dale, dale, vamos.
16: Mata moti de mi tute. Murra.
8: Va muy bien.
16: Murra mi banana. Morra mi banana, que no me veo nada bien.
8: Vale, vale.
7: Dale, no lo pierdas.
16: Vale, papaya. Papaya. Dime poca tú vas a volver, dime poca tú vas a volver, banana.
8: Vale.
11: No, te re duro.
15: Solo lo quiero volver a hacer.
11: Esto que nos indica que tú vas ganando.
7: Te vas para Bogotá, Minion.
15: No, ey.
8: Bien.
15: No, yo solo lo quiero volver a repetir nunca más en mi vida.
8: Bien.
15: Y yo solo espero. Yo solo espero que si tengo un hijo, oculten este video tan zarrapastroso que yo acabo de no que ver.
7: Que salga el pack, pero esta no.
8: Este va muy bien, me gustó.
11: Si imagina que alguien coge este clip y la cague y dedique una serenata con esto.
8: ¿Usted se imagina, Pipe, que por ejemplo lo llamen para hacer el doblaje?
15: ¿El doblaje de qué?
8: ¿De los Minions por esto?
15: No, pero el Minion.
14: De los actores.
15: Del Minion Gago. No me da, es que es muy difícil.
8: Bueno,
15: pero es que yo estoy tratando, yo me voy a defender.
8: ¿Usted?
15: Yo estoy tratando de tener la afinación, porque es lo que me caracteriza.
8: Ah.
15: Mientras tanto estoy tratando de llevar la melodía.
11: Los melismas y,
7: bueno, ya está.
15: Y todo eso, ¿sí me entienden?
11: Entonces, no, pero la verdad, tú me banana.
15: Es muy difícil para un cantante tan pro como yo, pues para incursionar en ese mundo, sí.
8: ¿Qué opina usted, por ejemplo, de lo...?
11: No, para tu banana. Merizo.
15: ¿Qué le dice?
11: No, la banana.
8: Por favor. Sebastián, ¿usted cree que lo puede hacer mejor?
14: Yo puedo mejorar.
7: Ay,
14: bueno,
7: ya dijo.
14: Porque además yo tengo la responsabilidad. Yo me disfracé de Minion el año pasado.
15: Oye, se parece a Minion.
14: Yo parezco Minion. Tengo... Bueno, vamos a hacerlo.
8: ¿Usted qué canción eligió usted, Sebastián?
14: En idioma Minion se llama Banana Traicionera. En idioma español se llama Rata Inmunda. De Paquita la del Barrio.
8: De Paquita la del Barrio.
14: Sí, Dios señor.
7: Tanta rabia que tiene ese Minion adentro.
8: ¡Uy! ¡Uy!
7: Pero
8: no,
7: buen Minion. Alócate, bebé.
8: Bueno, esto es Rata de Dos Patas, Minions Version.

0: vamos ahí, le metimos, le metimos.
1: Ese es, ese es.
2: No, dígalo en Minion.
3: Banana, banana, banana.
1: Si yo soy tan desactualizado de los Minions, que yo sé que digo es que mango.
4: No. Bueno. Bien.
5: Me pareció bien.
2: La rompió.
4: La rompió.
0: Entré fuera de tono ahí, pero ahí
4: vamos con la siguiente Minion directamente desde Barranquilla. Isabela Macaulay.
6: ¿Qué?
4: ¿Qué?
2: Parece los Minions morados ahí, mi madre.
0: Los villanos malos.
1: Ah, ese soy yo.
4: Isa, ¿qué canción eligió?
1: Pero usted es costeño, usted es muy rapo.
6: En honor a mis padres que les encantaba, escogí Chiquitita.
4: ¿Chiquitita de Ava? Buena canción de karaoke. Bueno, vamos, Chiquitita de Ava.
1: Guineo.
2: Mini banana.
1: Guineo.
4: Vámonos.
6: Guineo.
1: Guineo.
4: A ver.
1: Guineo.
4: Vale, yo veré Isa con toda.
6: Yo también me nombré.
4: A ver.
6: Potatuta, ti, ti, ti, ti.

0: ¿Qué es esto?
1: Mandaquita, ya viene año. Lluvia, mundo.
0: No le está metiendo.
1: Yupi, ña, ña, ña, ña, y méteme la mundo.
2: ¡No! Eso
0: de,
2: no,
0: la, de,
2: no,
0: de la compuesta del canal de Disney. ¿Ustedes se acuerdan cuando Pati en el Manes German cantaba Fuentecilla que no, sí,
2: cuando paso por San Gil? Sí, es que siento que el tono era el sí, idioma.
0: Fuentecilla que corre.
3: Yo pensé muy bien. Yo pensé
4: muy
3: bien.
4: Muy bien.
3: Pensé
4: que
1: la mularía no fui yo, fue la niña.
3: Pásame la banana, la banana. Y empezaba a cantar.
2: No, por favor.
1: Perdón la grosería, no fui yo, fue la minion que tengo dentro, que es bien grosera.
0: Sí, es bien grosera.
5: Roberto Cardona.
2: No, yo no.
3: Ey, Roberto, usted perdió ahorita.
2: Vamos,
3: papel o tijera.
2: Vamos con el señor Chimuelo. ¿Qué canción eligió usted? ¿O de sorpresa?
6: Yo escogí Banana.
2: ¿Banana?
6: Banana. En idioma, pues. En idioma minion, sorpréndase.
2: Vamos con la canción del señor Chimuelo. Yo no sé qué va a sonar. A ver.
7: Suelta la cara de palo.
2: Poca fa. No sé, pero yo le tengo mucha fe. No.

0: girls.
1: Hasta después.
0: Bye bye.
2: Bye
3: bye bye bye bye.
4: No, no,
1: pero
4: es cuando.
1: Pero ya es que volarle.
2: Viene,
1: viene, meter
2: ahí.
1: Oh, improvise.
0: Banana.
4: ¿Y la va a hacer toda?
3: No puedo creerlo.
1: No, pero es un loquito.
3: No, ¿qué es esto?
2: Ahí viene, viene.
1: A ver, a ver, a ver, a ver.
3: Ay, me mato.
1: Dame letra.
3: Chimuelo, amor.
2: Di algo.
1: Chimuelo, ayuda.
0: Banana.
3: ¡Aplauso para Chimuelo!
2: Creatividad, creatividad, papi.
1: Oh,
2: se
1: muy
2: le
1: vale bien, no, ya.
5: Buena, buena, Chimuelito, papi.
3: Dios mío.
1: Oh, ese es un crack.
3: Ay, no, no.
2: Muy bien, Chimuelo. Por el momento creo que va ganando.
4: Bueno.
2: Yo no me voy de aquí sin que lo haga Roberto. No, no me Roberto, voy de ¿qué? Aquí.
1: No, la ya, cosa, la ya, cosa es muy sencilla. Si Roberto no lo hace, no podemos volver a creer en sus promesas porque él perdió en un así piedra, papel o tijera.
5: Por favor, Roberto.
2: Y la banda también lo dijo, que todos.
1: Por eso.
5: No, Roberto, hágame.
1: Estoy esperando, estoy esperando.
2: No seas mala ley, Roberto. Canta como Minion. ¿A ti te gusta esa la noche? ¿Sabes que lo hace?
1: Ay, pero es que... Es que si, no Roberto, si Roberto no lo hace, es un incumplido. Es un incumplido. En el idioma de los Minions sería un banana bad boy. Que es piro de puta. Eso es. Eso es
5: Roberto, una cancioncita.
2: Algo suave. Si quieres, claro. Acapela.
1: No, Roberto, qué pena, pero. Le voy a elegir la canción. ¿Puedo elegir la canción? ¿Puedo elegirle la canción?
4: Es que se puede salir muy mal.
1: No, le voy a elegir la canción. Búsqueme ahí. Yo soy una que Roberto y yo cantamos a grito herido cada que tenemos la oportunidad.
2: La conocí. Como la flor, se por me favor, pega como
1: de Selena.
4: ¿Cuál?
2: ¿Cuál?
1: Como la flor de Selena.
2: ¿Cómo? ¡Esa!
5: Ya le buscamos acá, papito.
2: Como
5: papito.
2: Como una flor.
5: Como bye bye.
1: Ay, la amor.
4: Perdón, pero
1: cuando
4: es que
1: paso por aquí.
4: Perdón, el poco se habla del Minion de Sebas. Pues digo, el.
1: Es el ganador.
2: Bye bye. Es el más Minion.
5: Sigue desviando la conversación.
2: No
5: desviando
2: la conversación. Mientras busca.
5: Ya la tenemos acá, sí, señor. Uribito, haga sin más del Uribito, que usted es el que está.
2: Saca tu Minion.
1: Hágale. Como la flor le pedimos, esa no la sabemos completa.
4: Es una cosa. No me pagan lo suficiente para eso.
1: No, a ninguno, a ninguno. Y eso que a mí caí ni me pagan.
5: Ay, yo ni cobré.
1: Chimuelo no le están pagando y aún así no le dieron lo suficiente como para lo que está haciendo. Qué vergüenza. Va usted, Roberto.
4: Yo no lo voy a hacer.
5: Lo va a hacer Roberto.
1: Roberto.
5: Yo
1: Roberto.
5: Creo en usted, Roberto.
1: Sea incumplido, no sea faltón. Que usted perdió jugando contra mí en un piedra, papel o tijera.
2: No tengo entonces, cómo defenderte.
1: Así como es de rabón para los stop y que para enojarse y que no sé qué. Entonces también tenga palabra mío y pantalones mío y parece duro la raya.
2: Y no tengo cómo defenderte, Roberto.
1: Y
2: te toca.
1: Parece en la raya mío también duro.
5: Sí, usted también.
0: No, es que no tiene otra escapatoria.
1: Sí,
0: no tiene que hacer.
5: Sí, que hacerlo,
1: sí, mijo.
5: Sí,
1: entonces
5: no,
1: hágame el favor y colaboreme ahí que empieces el voto también mío y me andas como rabia mío con usted. Sí, y usted sabe que pan, sí.
4: Yo soy un tipo de palabra.
1: Señoras y señores.
4: Yo no estoy de acuerdo con esto.
1: De último minuto, llega un nuevo concursante al primer karaoke Minion de Colombia.
3: ¡Roberto Cardona!
5: ¡Eso!
1: ¡Dame como la flor, DJ! ¡Vamos!
0: ¡La banana!
4: No, no me pagan. ¡No, no!
0: ¡Mándese, pues! ¡Venga! ¡Uy!
1: ¡Ay! ¡Ay! ¡Ay!
0: Yo ve de ti, tú lo amorás.
2: Hola.

0: Banana teha.
1: Se le conoce como un trabajo en familia.
2: Ah, eso se lo pensaba.
3: Trabajo serio, ¿viste?
4: Porque así es que hablan los del Congo. Qué susto.
3: No, verdad, el Roberto, el minion de Roberto tiene como un gaggajo metido en la garganta, ¿vale?
4: Gaggajo.
1: Un gaggajo. Deja de hablar como gaggajo.
4: Un gaggajo.
1: No, Samuel. No, eso y Lucas Berger. Es lo mejor que me ha dado Néstor. Lo amo.
2: ¿Qué estamos haciendo?
5: No, fue bien, fue bien. No,
2: necesitamos, digamos, ahora, rápidamente.
3: Un ganadorcito aquí en la mesa.
2: Sí, pero vamos a pedirle notas de voz a la banda de Impresentables. Tres notas de voz.
1: No.
2: Al 316-512-8000. ¿Qué en apapaquete? ¿Quién es el mejor?
5: ¿Quién es Banana?
2: ¿Quién fue el mejor?
4: No, está claro.
1: Banana.
2: Minion.
4: Está claro, Isa.
3: Banana.
2: ¿Quién fue el ganador, ganadora de este primer concurso nacional de karaoke Minion?
4: Está claro. Pipe Flores.
3: Es que te voy a decir algo y tienes ahí la vaina, es que te tocó de primero, papá. Y ahí es más jodido porque tú no sabes qué Minion iba a ser uno. Yo hice Minion Santanderiana, yo hice Patty, Minion con gagajo, Minion de nacimiento, no se sabe.
2: Minion de nacimiento.
4: Bueno, el verdadero Minion.
2: Hola, buenos días.
6: Claramente contundente, el mejor es Sebas. El mejor.
3: Se le da.
1: Gracias, Mafe.
4: Creo que los borré.
1: Yo soy corto y sustancioso.
6: Mi Sebas Podcast. Ay. Lo hizo excelente. Oh,
4: creo que los borré.
2: Dos votos para Sebas. Ese ya está decidido, pero tercer y último voto.
4: Sí.
7: Hicieron, muchachos. Buenos días.
3: El Minion.
7: No, pues todos lo hicieron bien.
2: Pero
7: el mejor fue Sebas.
1: No, hombre, qué pena.
7: Sebas y Roberto Cardona fueron los mejores.
1: No, y mi tequila.
7: Para mí, ¿no?
2: Bueno, tenemos un contundente ganador.
3: Y para nosotros, cable.
2: Contundente ganador.
4: Es que nosotros no le metimos.
2: En el primer torneo, competencia nacional de karaoke Minion, el ganador es Seba.
1: Muchas gracias.
3: Palabras, por favor, del Minion ganador.
1: Quiero pedir gracias a la tía Piedad, mi tía Yurani, a Banana Split. Que nadie agradece a la Banana Split.
4: Nadie le agradece a la Banana Split.
1: Muchas gracias a todos.
4: No, qué bacano.
1: Datos que tenía.
4: Bacano, un saludo.
2: Reconocimiento especial al señor Chimuelo.
1: Chimuelo, bravo, muy bien. No, es que esa canción.
8: Esa canción es ganadora en cualquier karaoke.
3: Banana.
2: Bueno,
1: Banana.
2: Ay, no nos pagan lo suficiente. Yo espero que esto, este video, por favor, se lo mandamos al presidente de la compañía.
4: Sí. No,
2: Gru. Se lo mandamos a Gru.
1: En colaboración.
4: Uy, no, Roberto. Qué yo no estoy de acuerdo. Yo les dije desde por la mañana que yo no estaba de acuerdo en que hiciéramos el ridículo de esa manera, pero pues ustedes insistieron. Y
2: así comenzamos esta semana. El viernes juega la Selección Colombia. Hay partidos desde las 12 del mediodía que juega Haaland, señores. 10-20 minutos. ¡Feliz mañana!
4: ¡Vamos!
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Él es el Fercho junto a Arcángel. Esto se llama Mírame Baby. 10 de la mañana, 30 minutos. Los voy saludando en esta media mañana, parcero, parcera, después de este gran fin de semana. Empate con sabor a victoria de la selección Colombia. Patacazo como el de ayer de Paraguay. Tengo buena información. También de si usted no sabe dónde ver el mundial, también le tengo información de dónde puede ir en la ciudad de Villao a ver esta fiebre mundialista. Bienvenidos a esta la media mañana con los 40. Y es la primera vez que se conectan los 93. Mucho gusto, parcero, parcera. Soy Esteban Velázquez. Llega Luis Terlavoz. Esto se llama La María. Y es un gusto saludarlos en esta mañana de lluvia en la ciudad de Villavo. Si usted nos escucha, Cali, Medellín, Bucaramanga, Pereira, parcero, parcera, qué chimba que esté con los 40. Bienvenidos.

Por reciente grupo Frontera y Bad Bunny, les cuento que estamos en el modo mundial a 40, sí, viva el mundial, de las 10 de junio a las 19 de julio del 2026. 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Y hablemos del mundial, porque hoy tenemos a tres partidos de los 16avos de final. Y esto está bueno. Ayer el parlay me lo hizo perder Paraguay, pero me alegra por los paraguayos. Qué chimba que la Conmebol sobresalga con los europeos, con la CONCACAF, mejor dicho, muy bueno por eso. Tenemos tres partidos, el primero a las 12 al mediodía, sí, Costa de Marfil contra Holanda y otros 10 contra Noruega, va por DirecTV Sports. Francia-Suecia, 4 de la tarde, échale toda su platica que Francia golea a Suecia, por favor, aunque este mundial está impredecible, va por DirecTV, Caracola y RCN. México-Ecuador a las 8 de la noche cierra esta jornada del martes 30 de junio. DirecTV y Win Sport. Así que, ¿usted cuál va a ver? Yo creo que la más interesante esta jornada para mí, México-Ecuador. Ya sabemos que Francia es muy favorable que gane contra Suecia. Y Noruega-Costa de Marfil, me inclinaría más por Noruega. 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Y estamos de mundial también de perreo. ¿Por quién? Qué bacano, qué chévere perrear e iniciar esta semana cortica. Porque el viernes hay partido de Colombia, así que es cortica, bombón, capo.

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El Escapo se llama Hugo y es canción que consolidó, sí, la segunda canción que consolidó a Capo como la gran promesa. Y no ha decepcionado definitivamente ahí. Artistas que a la segunda canción de pronto se estancan, pero este señor no, siguió por su mismo camino, siguió trabajando su sonido y ahora es el señor Don Capo, artista colombiano, y con esto iniciamos nueva hora de música. Los 40. Vámonos con Morat, esto es Como Te Atreves, 11.5, una nueva hora de música, una playlist más que perfecta.

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de qué género sea, si usted escucha un éxito en los 40, sí, es porque es de viral y sí, sigue siendo un éxito. Los hermanos Medina, Somos Prohibidos. Le cuento que estamos a tan solo 24 horas de que inicie Don Julio, el mes con más aura de todo el año. Y Monividente reveló los 3 signos que serán millonarios en julio. Pilas, porque usted, si es en alguno de estos signos, podría ganar mucho dinero. Vaya chismose de los40.com.co. Canción que me ayuda a desestresar. Y si usted empezó el martes ya de pronto un poquito cargado, esta canción lo reinicia, lo resetea. Promises de Calvin Harris y el señor Sam Smith, quien lo acompaña, Esteban Velázquez, al aire, los 40.

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Alejandro Pizarroa, esta se llama Baby Hello 1127, quien lo acompaña Esteban Velázquez en esta media mañana antes de los 40 clásica. Nos parchamos un rato, sí, para iniciar esta semana. Oiga, le cuento que si usted de pronto está pasando por esas sequías en el amor con su pareja, que de pronto no hay ámbito de amarse, de la danza reproductiva, pues bueno, Netflix lanzó una película, es muy ardiente y dura 98 minutos. Y dice que puede hacer revivir la llama en las parejas. ¿Usted quiere saber cuál es el nombre? Vaya ya a los40.com.co. Los 40. Hace falta algo y pues bien, Netflix siempre sacando la casta. Oiga, apenas ya media hora para que inicie el partido Noruega-Costa de Marfil. Llegan los de La Piña y Ryan Castro, se vale todo. Y este martes se vale todo, pero sobre todo escuchando los 40, la marca más viral de Colombia.

The Way. 11:38, parcero, parcera. Y quiero saber qué hicieron este fin de semana. Sé que muchos se fueron para el Festival de la Cachama en Puerto Gaitana. También sé mucha gente que se fue para Bogotá y o para cualquier parte, municipio cercano a Villavicencio. Quiero que me cuente. 323-7257-93. Todos los éxitos. Pero yo soy de los que dice que toca empezar la semana bien arriba con las buenas vibes, con de pronto música diferente. Por eso llega DJ Roque, esto se llama Menea Guaracha. 11:40, la marca más viral de Colombia, lo acompaña en este inicio de semana. Pagame.

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0: Kevin Cass, Johnny Cass y todos los Firme hacen esta canción, Ya Supérame. Sí, grupo Firme que estuvo este sábado en Puerto Gaitana. La siguiente parada de ellos es Neiva. Y Dios mío, cómo han recorrido el país estos manes y siempre llenan. Los dejo con los 40 Classic. Nos escuchamos a las 2 de la tarde. Ya viene Noruega, Costa de Marfil. Que siga la programación en la marca más viral de Colombia. Y me atragante y todos los éxitos. 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
0: Exacto, Los 40, todos los éxitos. Y la marca más viral les dice, ya vienen los clásicos, clásicos con el DJ Curro Zapata. Sígame en Instagram, velázquez.radio, Piso 21, me llamas. Chao pues, permiso.

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día de mes de junio. Ya es martes, semana corta. ¿Cómo están? Bienvenidos. Nos vamos de viaje. Todos que tengan su tiquete en la mano, subirse a esta máquina que va a la buena música, a recordar los éxitos de hoy. La música eterna, la que no pasa de moda. Soy el DJ Curro Zapata, el DJ que te pone a bailar, y vamos hasta las 2 de la tarde en los éxitos de hoy. La música eterna, la que no pasa de moda.

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Costa de Marfil, Noruega, 0-0, minuto 29, Max Campo. 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

Aquí nos fuimos lejos en la máquina a los años 80, cuando en Bogotá sonaba 88.9 y esta canción era uno de los himnos, UB40, el Kingston Town, a las 12.37. Datos para conocedores. Y por allá también en esa época, Andrés Cepeda hacía una canción que provocaba todos los momentos de los bogotanos, por ejemplo, los bogotanos que vivimos acá en Villavicencio y en el llano, que somos muchos y ahora amamos el llano, pero somos bogotanos. Esta canción nos hace recordar nuestras épocas cuando íbamos a mi centro allá a pelear, la época de los billys. Mi generación, sonando en los 40 Classic.

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0: el carro listo para esta segunda hora. Nos vamos de viaje nuevamente con la máquina del tiempo. 1:15, el Curro Zapata capitaneando la nave, así que súbanse a bordo conmigo. Nos fuimos a recordar todo lo del pasado aquí en los 40 Classic.
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1: Cama huele a ti, Tito el Bambino, 1.23. ¿Cuándo es la fiesta? ¿Cuándo es la fecha especial? Tenemos que enlombarnos. Y pronto. Así que búsqueme en Instagram, arroba Curro Zapata, con K, el DJ que te pone a bailar. Fiesta asegurada, nos vamos a parrandear. Y ese recuerdo lo tendrá usted por siempre de esa fecha especial. Celebrando con una buena rumba. David Guetta, Showtech. Martes de los 40 Classics.

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1: Y yo soy Maluma, baby. 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
2: Que viniste y yo mi reina. Ah, qué borroca, set. Maluma, 1:33. Aquí vamos. 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Hace parte del Mundial 40, 1-0 ganando Noruega, minuto 72, fecha de las 2 de la tarde de este martes. 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Vamos de retro de rock en español, el grupo argentino, con Celia Cruz, para que nos tomemos los chorros.

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canción para que pida perdón. La factoría. Perdóname. 1-42. 1-1. Le acaban de empatar a Noruega. Pronto se va a alargue. Minuto 80. Gracias por la sintonía, por este viaje musical. El Curro Zapata, el DJ que te pone a bailar. Les da las gracias por acompañarme. Estar ahí al otro lado siempre de esta marca viral que es Los 40. Mañana a las 12 nos encontramos nuevamente. Ya viene Esteban, a las 4 Camila. Siempre las voces que te acompañan en la radio, sorprendiéndote con buena música. Usted no sabe cuál sigue. Mientras que si pone el celular, usted ya como que se sabe el playlist, una cual sigue la otra. En cambio aquí, la sorpresa musical siempre. Hagan el amor, no la guerra, sean felices. Feliz tarde para todos. Sigan con la marca más viral.

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Derulo, Nicki Minaj. Esto es Suala 12-28 y le cuento que ya ha finalizado el partido por 16avos de final. Partido apretado, partido difícil, pero Costa de Marfil quedó eliminado, pasa a Noruega. Los vikingos, los nórdicos de Erling Haaland pasan a octavos de final. Y toda la información se la venimos dando en la marca más viral de Colombia. Así está la tarde, empezando con la mejor actitud y la playlist más que perfecta. Vamos al disco Merta, J Balvin, Ryan Castro. Esto es Una a la Vez, 228. Qué chima empezar con ustedes aquí en Los 40.

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4:07. Bienvenidos todos a esta nueva hora de música. Soy Camila Nao y me encanta acompañarlos. Un martes más, segundo día de la semana. Una semana bastante cortica. Está lloviendo en la ciudad. Si tenía planeado salir, traiga su paraguas. Lo acompaño con buena música, chismes, tendencias, actualidad e información del mundial. Pendientes, bienvenidos. Con Bizarrap con su Music Session 62 junto a J Balvin en los 40.

escuchamos a Gondwana con su canción Felicidad en esta tarde en los 40. Y para todos que creen en el tema esotérico y la numerología, les tenemos los números de la suerte para el mes de julio. Atraiga dinero, amor y nuevas oportunidades en los40.com.co. Vamos con a Johnny Rivera con su canción El Intenso en los 40.

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junto a Daddy Yankee con su canción Havana Remix y seguimos con más del Mundial en los 40. Con Bioagrícola del Llano comprometidos, naturalmente les cuento que Noruega eliminó a Costa de Marfil en su partido. Noruega ganando 2-1. En este momento se disputa la eliminatoria Suecia versus Francia. Están en el minuto 34 y ambos están en 0-0. Pero una de las sorpresas más grandes fue que Paraguay eliminó a uno de los favoritos del Mundial, Alemania. Seguimos con mucha más música. En este martes me voy con Elena Rose. Esto es Amén, bebé, en los 40.

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0: Bienvenidos todos a esta nueva hora de música. Soy Camila Henao y me encanta acompañarlos un martes más. Hoy 30 de junio del 2026. Les acompaño como siempre con la mejor energía y la mejor actitud para que disfrutemos de la mejor playlist de Colombia en los 40. Bienvenidos.
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0: Con el amor, Ryan Castro con su canción Azota Mamazota en los 40.
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escuchamos a J Balvin y Ryan Castro con su canción Una a la Vez. Y con esto iniciamos una hora de música, 6:08 p.m. Una noche bastante fresca en este martes, segundo día de la semana. Despedimos como se debe el mes de junio. Súbale volumen al 90.3. Con Miguel Bueno y Juan Duque con su canción Solcito en los 40.

0: escuchamos In the Summertime, esta canción, este clásico del reggae de Shaggy. Y los invito en esta noche para que nos sigan en nuestro nuevo perfil de Instagram. 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Así de fácil, denle follow y entérese de todas las noticias, chismes y demás con los 40. Fuerza Rígida y Grupo Frontera con su canción Coqueta en los 40.
1: Originales, sus compas de Fuerza Rígida y Grupo Frontera. Vuélvale a marcar, compa Carlos.

tenemos a Major Lazer junto a J Balvin con su canción Lean On Remix. Y los invito a que vayan mismo a nuestra página web www.los40colombia para que usted se entere del último capítulo de Más de 40, capítulo número 9. También tenemos actualización de la caja de Pandora y entrevistas con los impresentables. ¡Pendientes! En esta noche vamos con Maisac, Fade y Maluma con su canción Te Entiendo Remix en los 40.

Escuchamos al DY de Big Boss, Daddy Yankee, con su canción Tempe to Touch. Y les cuento que hay un video que es viral del show de comedia de Culo a Tauro, que terminó en un fuerte enfrentamiento en la ciudad de Bogotá. Si quieres saber qué fue lo que pasó, usa ya mismo a los40.com.co. Vamos con Aria Vega con su canción Cule Poco en los 40.

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Sebastián Yatra. Les tengo chismecito y es que Pipe Bueno se enfrentó contra un fanático y lo mandó a callar. ¿Quieres saber qué fue lo que pasó? Incluso ya mismo a los 40.com.co. Seguimos con mucha más música en este martes. Los 40, todos los éxitos. Esta noche vamos con Carlos Vives con su canción Tuyo y nada más.

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3: Che, ¿qué es lo que está sucediendo, por Dios? Va a prender la disco. Secona, Cali Cartel.